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0: con el gran Domi. 7:39, los saludamos en la mañaneta de este martes, de este 25 de agosto del 2026. Cuando son las 7:39 de la mañana en Planeta, en Cali, en el Valle, en Colombia. Es la señal horaria para nuestro país a esta hora. Y ha arrancado un nuevo día, un nuevo regalito de la vida, esta nueva oportunidad, esta nueva bendición. ¿Cómo la van a enfrentar? ¿Cómo la van a vivir? ¿Cómo la van a llevar el día de hoy? Espero arranquen bien la mañana y tengan un transcurso de martes exitoso. Nosotros ya estamos aquí preparando todo, todo lo necesario para informarlos, contarles qué es tendencia, qué se ha viralizado, todos los temas de los que ustedes están hablando con sus amigos, con su familia, en las redes. Aquí también los vamos a contar a nuestra manera y ustedes son invitados para participar, para hablar, para opinar, para preguntar, para lo que quieran, a través de nuestras líneas de contacto. Hola, Gorda, buenos días.
1: Hola, Cana, buenos días para vos, para los oyentes. ¿Cómo han amanecido el día de hoy? Qué bueno volvernos a reencontrar, qué bueno estarles por acá hablándole al oído mientras hacen cositas varias. Bueno, pues les deseo que estén teniendo un buen despertar, un buen martes, segundo día de la semana. Así que un abrazo fuerte para todos y que hoy sea un maravilloso día.
0: ¿Cómo andan las vías esta semana? Ayer volvieron los colegios, ¿cómo les fue ayer? ¿Cómo les fue hoy? ¿Hay movilidad fluida en Cali? ¿Hay movilidad lenta en Cali? Nos cuentan, porfa.
1: Hoy ya no. Mi sobrinita entró a estudiar. Mi sobrinita sí, pero mi sobrinito no. Porque
0: movilidad lenta en Cali, nos cuentan, porfa.
1: Hoy ya no. Mi sobrinita entró a estudiar. Mi sobrinita sí, pero mi sobrinito no, porque estudian en sedes diferentes.
0: Pero esta semana es la semana de regreso de muchos colegios, así que nos van

0: Nacional del peluquero. Mano arriba los que tienen su peluquero de confianza, los peluqueros, peluqueras, ahí también caben los barberos, ¿no? Barberos.
1: De más que sí, gorda.
0: Conocidos igualmente como estilistas, son estos artífices de las tendencias de la belleza. ¿Qué sería de cada uno de nosotros sin nuestro estilista o peluquero de cabecera? Hay quienes por años han tenido la persona que les arregla el pelo y no la cambian por nada. Mejor dicho, primero se cambian de casa, pues, que cambiar de peluquero.
1: De marido y mujer, gorda, antes que de peluquero.
0: Eso. Primero cambian a la mujer, porque, y sobre todo los hombres, ¿no? Bueno, creo que hombres y mujeres somos quisquillosos, yo diría como esa palabra, le utilizaría ese adjetivo, porque dar con una persona que le corte a uno bien el pelo, que no se lo achile, que le crezca, que lo ponga bonito, que le dé con el tema del color en el caso de las mujeres, que le sepa tratar bien su pelo y en el caso de los
1: que
0: hombres...
1: Que le conozca los resabios a uno, cómo le gusta
0: eso,
1: a uno, bueno, eso es básicamente lo que uno busca.
0: Eso, que no se moleste si el hombre le dice no, pero bájale un poquito más acá y córtele más acá. Ay, no, con máquina no, con tijera, por favor. Y así sucesivamente. Tantas cosas que tienen las personas que tienen su peluquero de confianza.
1: ¿Sabe que hay una canción para, no para los peluqueros, pero sí para los barberos?
0: ¿Ah, sí?
1: Claro, ¿usted nunca ha oído eso, gorda?
0: Creo que sí, pero...
1: Y la hizo nada más y nada menos que la Universidad de la Salsa.

0: era el gran combo viejo, donde estaba Andy todavía.
1: Imagínate.
0: Bueno, se llama El Barbero Loco por si algo. No sé si de peluquero, además que habrá alguna canción, pero no se me viene ninguna. Se me vino fue El Barbero Loco.
1: Bueno, los peluqueros, para contarles un poquito, esto viene desde el siglo, ¿no? O sea, desde el siglo XVII. Desde allí se conocen los primeros peluqueros. Era ejercido únicamente por plebeyos del sexo masculino, por si algo, ¿no? Su labor principal consistía en el mantenimiento y el cuidado del cabello de las pelucas utilizadas en ese caso por la nobleza. Y se eligió el 25 de agosto debido a la santificación de Luis IX, rey de Francia, por parte de la Iglesia Católica. Y desde ahí pues se tiene la incidencia, o mejor, el conocimiento de los peluqueros, barberos, estilistas.
0: A propósito de peluqueros, fue otro gremio, otro sector que se afectó mucho con el terremoto.
1: Sí, claro.
0: Porque la zona donde golpeó más duro el terremoto, saben ustedes, aparte de muchas clínicas, centros de estética, también hay muchas salas de belleza, muchas peluquerías. Y hablo particularmente de una muy visible, que es el Corte del Sur. Uno baja el puente de la 50 y a mano derecha está, durante muchos años hemos encontrado ahí el Corte del Sur, una de las peluquerías más reconocidas de Cali, de las mejores y más famosas de la ciudad, que es un local. Ese edificio se afectó duro, de hecho están buscando local ahora mismo para reubicarse, porque no van a poder ubicar el mismo local donde estuvieron. ¿Sí saben de dónde?
1: Sí, claro, ahí en, sí, la, claro, en la autopista con 52.
0: Debe ser 52, 51. 50. Ese local.
1: No, al contrario, 58 porque está en la 56.
2: Claro.
0: Ah,
2: claro.
0: Sí, la 56, perdón, sí, debe ser 57, 58. 58. Uh-huh. Bueno, sí, ese local quedó muy averiado, pero no solamente ese, otras tantas peluquerías también.
1: Le voy a preguntar
0: muchas,
1: a mí.
0: De las peluqueras, de los peluqueros, de las manicuristas, están haciendo su trabajo por esos días a domicilio.
1: Bueno, le cuento que la persona que me trata mi pelito en el tema de cortarme el pelo es una peluquera del Corte del Sur, con mi querida Vicky, y me gusta mucho esa peluquería porque abre muy temprano, y por mis grados yo tengo que estar lista. Creo que los han reubicado allá en las diferentes sedes, ¿no?
0: Seguramente, mientras tanto, están buscando el local.
1: Sí, mientras tanto.
0: Dani Liz Montenegro es del equipo de
1: Corte del Sur. Bueno, un saludo para ellos. Hoy, hablando de las celebraciones, hoy es el Día Mundial del Cuidado de la Piel, para destacar la importancia de cuidar el órgano más grande de nuestro cuerpo, más extenso, la primera capa que se enfrenta diariamente a factores externos, los rayos ultravioletas, los cambios de temperatura, la contaminación, el contacto de sustancias nocivas. Muchas personas entender que también de lo que comemos pues incide positivo o negativamente en nuestra piel, entender que la piel necesita un cuidado diferente, que la misma crema que me aplico en los brazos y en el

0: cuerpo, no es la misma crema que debo llevar, por ejemplo, al rostro, y así sucesivamente, ¿no? Cuidarla, que esté lo sana.
1: Digámoslo también claramente, mirar si es necesario el uso de esas cremas.
0: Hay personas que les gusta, hay otras personas que no, hay otros componentes que son nocivos, otros particularmente no. Pero hoy, hablando del Día Mundial del Cuidado de Piel, ¿usted qué hace para tenerla lozana, fresca, tersa? Que son esos términos que con el paso del tiempo uno va entendiendo que es tener la piel tersa, lozana, que se vea bonita, brillante. Hoy se habla de eso. Hoy también, hablando ya de la gastronomía, hoy es el Día Internacional del Ramen. Mano arriba a los que les encanta o les que cogieron por costumbre, al igual que el sushi en su momento. El ramen es un popular plato de origen chino, adaptado a la gastronomía japonesa, y es como un tema con fideos, ¿no? Fideos de trigo servidos en un caldo que se le conoce o se le dice un caldo aromático y caliente, y se complementa con base de salsa concentrada en diversos ingredientes: fideos, caldo, tare, toppings y otra serie de ingredientes que tiene el ramen. ¿Usted le gusta el ramen? ¿Ha comido ramen?
1: No, gorda, no. De pronto sí lo he probado algún día, pero no que me vaya a buscar ramen, no.
0: Aquí hay sitios que ya tienen o se especializan en esto, ¿no? En este tema del ramen. Sí, de servirlo y de tenerlo o hacerlo muy bien. Y hoy, para finalizar, hoy es el Día Naranja. ¿Ustedes algún día habían hablado?
1: ¿La fiesta?
0: No, de...
1: Hay una fiesta de color naranja.
0: Ah, bueno, sí, pues para nosotros lo que sabemos. Pero el Día Naranja, no de la naranja, no estoy hablando de la fruta, estoy hablando del color como tal. El Día Naranja se conmemora el 25, en este caso, de agosto, para actuar, generar conciencia, prevenir la violencia contra las mujeres y las niñas. Es una iniciativa global, fue promovida por una campaña que se llamó o se llama Únete a la ONU para mantener activa la conversación mensualmente, y el 25 está relacionado con el 25 de noviembre, el Día Internacional para la Eliminación de la Violencia de la Mujer. Se habló de que cada 25 de cada mes se habla de esto, pero puntualmente en agosto, pues hablar del Día Naranja simboliza un futuro brillante, optimista y libre de violencia de género.
1: Yo no sé si la gente asume que los colores pareciera que tienen temperamentos, estados de ánimo, pero si fuera así y me hablan del color naranja, yo diría que es un color feliz, un color alegre. A diferencia, por ejemplo, del gris, que uno asume que el gris es un color un poco más...
0: Bueno, no de gratis, intensamente.
2: Triste, opaco,
1: igual que
2: apagado.
1: El violeta. En cambio, el naranja, los rojos, los colores encendidos te trasladan a situaciones emocionales arriba.
0: ¿Te acordás de intensamente? Cuando, por ejemplo, tristeza era azul, alegría era verde. ¿No te has visto intensamente?
2: Muy buena, Cana.
0: Ay, esa
2: película,
0: en sus dos versiones, es supremamente linda, y intensamente entender de las emociones, pero pues hablando también con los colores.
1: Parche de las 8, son las 7 de la mañana, 50 minutos, es la mañaneta de Planeta.

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0: Son las 7:54, ya les vamos a contar sobre la actualidad del país. Infortunadamente, el tema de los incendios sigue siendo la noticia principal en Colombia. Ayer hablábamos de 20.000 hectáreas, ahora estamos hablando de 27.000. De un día a otro, en 24 horas, se aumentó dramáticamente las regiones afectadas por los incendios. Les vamos a hablar sobre las medidas de seguridad anunciadas por el nuevo gobierno, que habló de un estatuto antiterrorista y medidas directas y puntuales que tienen que ver con seguridad en el país. Ya les contamos detalles en la actualidad, también la actualidad del mundo, en Cali, cómo va el tema de reactivación. A propósito, hoy no olviden que el Pico y Placa aplica normal el día de hoy, los que les toca los martes, pero para la zona de riesgo se suman 2 números, que son, ¿cuáles, Gorda?
2: El 5 y el 6, Canario. Hoy le corresponde generalmente el Pico y Placa a las placas terminadas 1 y 2, pero aparte se le suman los 2 dígitos, que serían el 5 y el 6. Que recuerden ustedes, no tiene pico y placa en toda la ciudad, sino únicamente en el punto de emergencia o en la zona de emergencia que está demarcada, para que usted sepa que hacia allá estos dígitos 1, 2 y 5 y 6 pues no pueden pasar. Generalmente 1 y 2 en toda la ciudad, pero 5 y 6 puntualmente allá en el punto de la emergencia.
0: Ayer entrevistamos al secretario de gestión del riesgo, nos habló de los edificios marcados, qué significa cada color, de las medidas tomadas, de la manera en que van a empezar a entregar los subsidios de ayuda a las personas damnificadas. De eso nos habló ayer. Le preguntamos sobre medidas adicionales, no nos dio puntualmente él una respuesta sobre el tema de si había posibilidad o no de que se afectaran algo las actividades de feria en la ciudad de Cali para fin de año, pero luego ha hecho el alcalde una rueda de prensa, ha convocado, en la que ha dado muchos anuncios, entre ellos la actividad de la ciudad se mantiene igual y que todo apunta precisamente incluso a una reactivación muy fuerte para Cali. Los detalles sobre lo que pasó ayer y todo se los cuenta la Gorda en la actualidad de la ciudad. Son las 7 de la mañana, 56 minutos, ya los debemos. No olviden comunicación en nuestro WhatsApp.
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0: Ahora son las 8 de la mañana, un minuto en la mañaneta de Planeta. América ya definió gorda dónde va a jugar su partido con Junior. Ayer fue noticia, toda la mañana estábamos pendientes de qué decía la Dimayor al respecto, porque no olviden que América, a raíz de lo que pasó en Cali, pues pidió poder jugar algunos partidos en Bogotá, una plaza donde pues hay un estadio, una buena capacidad y una buena hinchada para acompañarlo. Pero infortunadamente, con lo que pasó el sábado en la noche en el Campín, pues esa posibilidad de jugar allá se cayó. Y efectivamente ayer la Dimayor lo ratificó sobre el mediodía, en el comienzo de la tarde, que no le iban a prestar el Campín. Ante eso, pues América tenía que buscar dónde jugar entonces sus partidos de local. Y apareció Palmira, gorda, como la opción más cercana. ¿Se confirmó que será ya el siguiente partido de la mecha?
1: Sí, Cana, sí. El Francisco Rivera Escobar de Palmira recibirá nuevamente al América de Cali en esta oportunidad. Según este partido, será mañana a las 6:20 de la tarde. América Junior ha programado este encuentro, y no será el único encuentro que va a recibir a los Escarlatas, porque también en lo que tiene que ver con la Liga Femenina, que tendría clásico, es América Cali, también sería jugado, o sea, las dos, América Hombres y América Mujeres jugarán.
0: Masculino y femenino juegan,
1: sí,
0: en Palmira.
1: Y femenino jugarán en Palmira.
0: Ok, eso es mañana.
1: Mañana a las 6:20 de la tarde.
0: Ese partido es por liga, ¿no?
1: Por liga.
0: ¿Y el verde, el Cali?
1: El Cali también juega mañana, pero este es por copa.
0: Ajá. ¿A qué horas?
1: Atlético Nacional Deportivo Cali, mañana a las 8:30 de la noche es ese partido.
0: Bueno, o sea que los dos equipos de la ciudad están en actividad. América en Palmira enfrentando al Junior. Buen partido ese, buen partido. Junior no arrancó bien la liga esta temporada. América, en cambio, va volando, es el líder, tiene 15 puntos, no le duele una muela, todo fluye, no le hacen goles. Aparece favorito frente al Junior ampliamente, pero los partidos hay que jugarlos. Y luego el Cali tiene una papa bien caliente, bien dura, viene de un empate en liga, pero ese partido es por copa frente al duro Atlético Nacional, duro por la nómina. La verdad, Nacional, aunque ganó en su última fecha, tampoco es que haya arrancado pues volando, teniendo en cuenta la nómina que tiene Nacional. Está chévere para mañana.
1: Sí, sí, está. Hay buena jornada futbolera. 6:30 de la tarde América y 8:30 de la noche Deportivo Cali.
0: Nuestra cuenta en X tiene esta mañana oyentes. Sí, tiene ya Calvin House mandando su buena vibra. Dice, sí, Cana, se sintió el tráfico más apretadito, pero tampoco nada para lamentarse. Saludos a la mesa de trabajo, a ustedes por la buena vibra. Gracias, gracias, gracias.
1: Nos escribió la Marmolería López, que se ha unido. La Marmolería López son los que van a poner
0: el mesón
1: para la casa de la mamá de Dieguito. Bueno, pues dice, buenos días, en sintonía desde Pasto. Por acá los estamos escuchando.
0: Ah, pero ¿están por allá de viaje o también tienen sede en Pasto?
1: No sé, mira que nos escribieron muy tempranito y está conectado con nosotros, están conectados con nosotros desde Pasto, carajo.
0: Ajá, ¿qué andan haciendo por allá? ¿Tienen sede allá o andan de paseo? Si quieren contar, obviamente.
1: Deje de ser chismosín, no mentiras. Dianita Corrales.
0: Saludos a Frank, ellos son Frank y...
2: ¿Qué le importa?
0: ¿Cómo es que se llama el socio?
1: Menos mal los tiene presentes, ¿no?
0: No, por aquí los tengo. Ya te digo cómo se llaman los de la marmolería.
2: Se llama Pedro. Ya. Pedro Rajuela. Pedro Mármol.
0: Rajuela.
2: No, Pedro Mármol.
1: Dianita Corrales nos escribió y dice: hola, querido equipo, por favor, ¿pueden felicitar a mi mamá que hoy está cumpliendo años? Mi mamá se llama Berta. Gracias, dice Postdata, por favor, no le vayan a cantar los Camilos de la Vida que ella está.
2: Ahí entonces.
1: Dices que los caminos de la vida. No, pero nosotros no cantamos los caminos de la vida.
2: Sí, claro.
1: Vida. Seguramente. Dice, ella está joven. Gracias. Claro, Dianita. Dianita, que ayer le mandamos un saludo porque ella hizo almuercitos este fin de semana para la gente del Hospital Isaías Duarte Cancino. Me imagino que lo hizo con su mamá, porque ella me hablaba mucho también de su mamá. Así que mira, doña Berta, ¿cómo le va? Vea, yo no sé cuántos años está cumpliendo años. O sea, no sé cuántos cumple doña Berta. Pero ella dice, vieja no está, ella está joven.
0: Bertica, con todo el cariño, ahí te va esta que dice...
3: Felicitaciones para Aram, felicitaciones para Aram, felicitaciones.
0: Bertica,
3: hoy te queremos dar...
0: El socio de Frank es Francisco.
2: Ah, se llama Pedro Mármol.
0: No, Pachito. No es Pedro Mármol. Ah, hombre, Frank pensé que Pedro y Francisco.
2: Bueno, listo. Dice Luis Felipe Jiménez que envía su imagen de todos los días tarea para hoy martes. Levántate, sonríele a la vida y sigue tu camino. No es tiempo para llorar, es tiempo de ir hacia adelante y ser feliz.
1: También nos escribió Gustavo Alain. Dice, hola muchachos, buenos días, espero que estén bien. Dice, anda circulando un video en redes donde informan sobre una emergencia sanitaria en Cali, en el cual dicen que debemos andar con tapabocas. ¿Tienen alguna información al respecto?
0: Ninguna.
1: Muchísimas gracias. Ninguna. Y si anda circulando, eso es completamente falso, porque desde la Secretaría de Salud de Cali no se ha hecho ningún anuncio. Eso viene desde incluso desde hace 2 semanas, una vez pasó el terremoto, pues viene con el tema de, ¿cómo se decía? ¿Cómo fue que
2: lo pero denominaban? Una emergencia sanitaria.
1: Sí, emergencia sanitaria, pero eso tiene un nombre puntual. Por el tema de la remoción de escombros y todo el riesgo sanitario. Riesgo sanitario. Riesgo sanitario. No, nada de eso.
2: Dice Gustavo Laín ya. ¿Ya? Gustavo, hay Gustavo Laín y hay Gustavo Laut. Número terminado en ¿qué? ¿Quién es este gordo?
1: Él se llama Cris, él Chris. Está en Chile.
2: Dice, hola chicos. Ah, sí, saludos desde Chile. Ojalá blinden los terrenos incendiados. Ese es el modus operandi de los terroristas genocidas judíos, incendiar para después comprar. Ya Abelardo está pagando los favores y les quitó la visa. Ahora esa plaga judía nos invadirá. Asúmele que el Mossad será la inteligencia del país.
0: Son las 8:07.
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0: 3 cosas para contar. Ya están aquí en la mañaneta de Planeta. Tengo la primera, tiene que ver con tecnología y con el balance de los celulares que más compraron los colombianos el año pasado. Ya salió el resultado. ¿Cuál creen que fue la marca y el modelo que más compraron en Colombia? ¿No se les viene ninguno a la mente? Bueno, el celular más vendido en Colombia durante el 2025 fue el iPhone 16, el cual lideró las preferencias del mercado nacional con una alta participación del mercado impulsada por sus versiones base y la versión Pro. Después del Apple 16, el celular de mayor venta en Colombia fue el Samsung, que ocupó el segundo lugar en preferencia con familias exitosas como el Galaxy A16, también el Galaxy S25, y en tercer lugar aparecieron las marcas Xiaomi y Motorola. Ahí estuvo la compra de celulares de los colombianos el año pasado. Son 3 cosas para contar a esta hora en la mañanita.
1: Yo les cuento la segunda. ¿Cómo les parece que ya comienzan a generarse algunos nombres de destinos preferidos por los colombianos para sus vacaciones, ahora hablando de fin de año, y que desde ya están reservando? Factores claves como, por ejemplo, una cotización favorable del dólar, el euro, han impulsado enormemente a los viajeros a asegurar sus planes de viaje al exterior desde ya. Por eso, hay 3 destinos que se marcan como los destinos favoritos para los colombianos a nivel internacional. El primero de ellos, de atrás para adelante, en el caso internacional, en Europa, el primer punto está en Madrid, o el tercer lugar está en Madrid. Es uno de los lugares donde más los colombianos quieren visitar ahora para fin de año. En el segundo puesto está Cancún, que ya están cotizando y hay muchas reservas para este punto. Y el primer destino, el que los colombianos están asegurando sus vacaciones, adivinen.
0: ¿Internacional?
1: ¿Por fuera del país? Sí, por fuera del país. Francia, o sea, Madrid, okay. En Europa, Cancún. Ah. En el segundo lugar y el primer destino más cotizado, que ya supuestamente hay muchos colombianos que van para allá, es
2: Cafarnaúm.
1: Sí, Punta Cana. Es el destino que más han cotizado.
0: Punta Cana por encima de México, de
1: Cancún.
0: De Cancún,
1: sí. Mira por vos. Encima. Los 3 destinos que más están cotizando los colombianos para viajar, en su orden del 3 al 1, Madrid, Cancún y Punta Cana.
0: En cuanto a hospedaje, es más costoso Punta Cana, perdón, es más barato Punta Cana que Cancún, pero en tiquetes aéreos es más costoso Punta Cana que Cancún.
1: Les quiero contar que a nivel
0: nacional... Datos del mes pasado que estuve mirando.
1: Bueno, en el caso nacional hay 2 destinos que repuntan entre lo que más quieren los colombianos viajar. En el segundo lugar está Santa Marta y el primero sigue siendo Cartagena, de los destinos nacionales que ya están cotizando los colombianos para sus vacaciones de fin de año.
0: Y la tercera cosa para contar
2: tiene que ver con la renovación de vuelos en Pereira. Después del terremoto, bueno, ya al menos lo anuncia Click en este caso, que renueva sus vuelos desde y hacia el Aeropuerto Internacional Matecaña de Pereira. Luego sí, de estas dos semanas, bueno, cerrado el aeropuerto a causa de este terremoto, pues ya esta aerolínea volverá a operar parcialmente con restricciones en el segundo y tercer piso. Pues en línea con esta decisión, la aerolínea Click también anuncia que sus vuelos con conexión directa desde y hacia el aeropuerto Las Yarreras Medellín se reanudarán desde este 25 de agosto.
0: Son tres cosas para contar que ya pasaron y pasaron aquí en La Mañaneta de Planeta.
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1: Es el sonido de esta cumbia norteña by DJ Dandres, con la que hemos iniciado este bloque de la mañaneta. Hola, hola a los que van llegando. Hola, hola a los que hace ratito están. Les mandamos un abrazo y el deseo de que tengan un gran día. Estamos en la mañaneta, emisión del martes 25 de agosto. Cali otra vez con cielo despejado. Cali otra vez con calor. Muy iluminada la mañana desde temprano. Así amanece hoy la ciudad, que da un pasito más adelante en el tema de reactivación. Hoy nosotros continuamos, por si alguien se quedó de última hora con su proyecto, con su iniciativa, con su trabajo por anunciarlo, pues nos cuenta, nos manda un mensajito. Puede ser ya incluso a nuestro WhatsApp o al número que tenemos nosotros de contacto para anunciar ese proyecto que está avanzando. No olviden que muy pronto esta semana estaremos presentándoles una opción genial, ideal, oportuna, necesaria en este momento para que anuncies tu proyecto, tu iniciativa, tu trabajo, con publicidad, con entrevista, con redes sociales. Y que, pues, esto ya nace de nosotros. Particularmente los invitamos a que hagan una dinámica de oferta, de un anuncio, algo raro. Aprovechen la circunstancia para promocionar el producto con oferta, con una presentación diferente, que esté, ¿cómo es? Cuando me levanto y me sacudo, esa sacudida sea efectiva, que se note que pasó algo positivo a raíz de lo negativo que nos pasó. Entonces, pues lo invitamos a eso y les estaremos contando a partir de qué día podrán hacer acceso a ella. Son las 8:28, por acá anda la gorda.
2: Buenos días, ¿cómo amanecieron? ¿Cómo están? Feliz mañana, feliz martes. Vea, Canario, recíbame por aquí, por favor. Gracias, muy amable. Sí, pues sí, es que lo veo como de mal genio, entonces ahí le paso un poquito de café.
1: Oiga, mi tía.
2: Gorda. Y está sin azúcar.
1: ¿Le sobró? ¿Le hicieron mucho? ¿Yo qué? ¿Le echaron mucho que me dio café?
2: No, pues como lo veo que está mirando como para el dobio, ¿de dónde saldrá un café? Entonces, mire que
1: no, yo aquí de Mariana. Resuelvo en
3: Chico Palao, como
2: me da los milky, me da los milky.
1: Oyentes, lo que están diciendo es absolutamente mentira. Si alguien está enérgico aquí, cargado de buena vibra aquí, sin bostezar, sin toser, sin dormirse, pero es este pechito.
2: Pero mira que yo por mejor hacerte está caliente.
3: Pero es que más en el bostezo es como en la actitud, o sea, es que como que vengas querido, como que si un amigo te quiere mostrar un video, vos igual mires el video del amigo.
1: No, es que estoy concentrado buscando mi información, no tengo tiempo para despistarme.
2: ¿Cuánto te vale ahí? ¿Mil qué?
1: 2,000, gorda, vale 2,000.
2: Vaya sacándolos. Mentiras.
1: Mil.
2: Necesito rebuscármela, hermano. Estamos en el momento del rebusque. Bueno, saludos a todos oyentes. Que tengan un feliz martes.
1: 8:29 minutos. Güey, ¿cómo vamos?
3: Hola, muy bien. Buenos días. Un abrazo para todos. Que tengan una mañana increíble, sí. Que les vaya muy bien en todo lo que tengan que hacer. Y bueno, sí, avanzando. Me quedo con esto de avanzar, pero no olvidar. Porque pues esto continúa. Esto no se ha acabado. Realmente ustedes saben que hay unas consecuencias a largo plazo, digamos, una manera en que ya se va a trabajar. No cambia del todo la dinámica, pero se afecta, ¿no? Entonces piensen en esa persona que está sin trabajo. Ahorita que hablábamos nosotros de aquellos peluqueros que de pronto están sin trabajo en este momento.
1: Hoy que es el día del peluquero.
3: Hoy que es el día del peluquero, a propósito. Dele de comer, deje de estar tan peludo.
2: Dígale, dígale que le corte al menos las puntas, vaya.
3: Sí, las punticas, algo. No, en serio, no, en general, de lo que ustedes saben que está afectado, porque es que puchica, uno ve tantos locales todavía cerrados. Yo pienso en la gente de San Andresito que tiene una dinámica impresionante, por ejemplo, todos afuera.
2: La reinvención,
3: esperando,
2: wey,
3: vender. Sí, claro, muy complejo, muy complejo. O sea, se apretó la situación para mucha gente y otros que no han podido abrir. Así que ojalá y con todas las bendiciones de Dios para que les vaya muy bien y todo mejore rápidamente. Y si necesita trabajo, que lo encuentre rápido.
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1: A propósito de estar buscando información, hombre, me encontré una del caso de una mujer en Bogotá que en medio del procedimiento de una realización de un tatuaje se murió. Ese caso ocurrió el 15 de agosto, pero en medio de toda la información que estaba eclipsada por la tragedia del terremoto en Colombia, pues no tuvo mayor difusión, solamente ahora se van conociendo detalles.
3: En la localidad, Rafael Uribe.
1: Hace unos meses el caso de Yulisa Tolosa fue muy mediático, ¿se acuerdan de la mujer que murió en el procedimiento y los de la clínica se volaron? Bueno, ese caso lo recuerdan.
3: Y primero buscando, ese caso, y también buscándola a ella, ¿no? Porque no aparecía el cuerpo.
1: Exactamente. En este caso, pues hay cosas similares. No totalmente idéntico al caso de Yulixa, pero sí pasaron cosas similares. Ya les muestro del reporte que hizo El Espectador sobre esta situación que tiene que ver con la realización de un tatuaje en su espalda y sus glúteos.
2: Que como en el tema de las clínicas de garaje, también hay sitios donde la gente va y se tatúa que no cuentan con la asepsia y no cuentan con las normas de bioseguridad que tendría que tener.
1: En este caso, Gorda, particularmente por lo que entiendo en la noticia, fue un tema de exceso de sedación.
3: De anestesia, Gorda.
2: Uy, o sea que el tatuaje que se estaba practicando era...
1: Bueno, vamos con los titulares de prensa en Colombia. Hoy en Colombia lo principal en los medios de nuestro país tiene que ver con los incendios forestales. Nada que se detienen, por el contrario, van creciendo. Ayer, de hecho, a esta hora que dábamos la actualidad del país, hablábamos de 20.000 hectáreas consumidas por el fuego, especialmente en el departamento del Tolima. Luego, en el transcurso del tiempo, de las horas, ya pasamos a hablar de 27.000 hectáreas. Y recién reviso actualización de información y ya hay medios colombianos que van en 30.000 hectáreas consumidas por el fuego. Y ya se habla de unos daños calculados en plata en 44.000 millones de pérdidas. Si sumamos lo del terremoto más lo de estos incendios, pues Colombia está pasando una grave dificultad, una tragedia también en lo económico, aparte de lo natural y las vidas que provocó el terremoto en nuestra ciudad. 44.000 millones en pérdidas producto de estos incendios forestales. Siguen abiertas las investigaciones para determinar si es cierto que hay manos criminales, qué hay detrás de esto, cuál es el trasfondo de estos incendios, proyectos de minería. ¿Quién está interesado? ¿Quién le conviene esta situación? Si es que hay manos criminales, porque esto es una investigación que no ha arrojado todavía un resultado. Hay algo lamentable. Y es que uno de los informes de uno de los medios pequeños de los locales en el departamento del Tolima, me estaba ahí revisando qué decía, yo sé, un reporte muy a su estilo, y encontraron en el recorrido por las zonas devastadas rastros de animales muertos, lagartos, venadillos,
2: ay, qué pecado,
1: serpientes, aves, muchas aves con sus nidos, donde estaban los huevitos de las aves, rastros de aves quemadas, igual perros de las fincas que no alcanzaron a huir, ganado, pecado. Aparece dentro del saldo de lo que ha dejado estos incendios forestales en Colombia. Esta mañana han anunciado la presencia incluso del ejército de nuestro país para controlar si es que hay alguien que está poniendo un acelerador a las llamas para que sigan creciendo cada vez más. No solamente el departamento del Tolima, el departamento de Nariño también reportó incendios forestales. Bueno, esa es una noticia. La otra tiene que ver con el tema del fracking. Y atención, que el portal de Portafolio, que es un diario económico, tiene la primicia el día de hoy sobre la fecha en que empezará la exploración minera a través del fracking en nuestro país. De hecho, el titular de ellos, primicia, fracking despegaría en Colombia en el 2027. La Drummond, ¿le suena familiar ese nombre? Busquen Drummond, esta empresa multinacional que ha hecho exploración minera en Colombia durante muchos años. tiene lista las primeras perforaciones de pozos en nuestro país. La compañía Drummond prevé comenzar en el 2027 la perforación de sus primeros pozos de yacimientos no convencionales en el área de Cesar Ranchería, un proyecto que hace parte de los 4 contratos que la compañía estableció con la Agencia Nacional de Hidrocarburos. Obviamente es una noticia que trae aparte la polémica en los comentarios de los usuarios de redes sociales al considerar que de todos los proyectos anunciados, uno de los que más críticas tiene, incluso de muchos seguidores del gobierno actual, tiene que ver con la no realización del fracking. Pero hoy es titular que ya hay fecha prevista para el 2027. En noticia en Colombia, el estatuto antiterrorista, el gobierno de Abelardo de las Priella va a presentar un proyecto, está todavía en la elaboración el proyecto, que será radicado ante el Congreso, entrará en las discusiones como todos los proyectos de ley, para lograr que sea avalado, que se convierta en ley de la República y Colombia tenga un estatuto antiterrorista. Lo que busca básicamente es herramientas jurídicas para enfrentar a organizaciones criminales. Los detalles de qué contiene el estatuto, pues no los conocemos, porque está todavía en elaboración, pero ya se adelantó un poco de lo que tiene este estatuto. En noticia en Colombia, la declaración de renta del actual presidente Abelardo de las Priella, que reporta un patrimonio líquido de 10.493.242.000 pesos. Un patrimonio reportado que está detallado luego en los pasivos, también en su patrimonio total. Y un detalle que ha llamado la atención, este es de redes, no es de medios, pues que se han detenido a analizar el por qué aparece sin cónyuge. En el formato de conflicto de intereses, adjunto el mandatario indicó que no registra cónyuge o compañera permanente y evidentemente su esposa no solamente sabemos que la tiene, sino que es muy visible por estos días de la posesión y ahora que ha tomado partido en muchas de sus apariciones públicas y ha liderado, de hecho, parte de la campaña de los damnificados. Pero llama la atención que a la hora de declarar no aparece. Okay. El tema es noticia, pero no le han dado difusión o explicación al menos en medios de por qué pasa esto. En redes sí están obviamente los comentarios. Está esta declaración como una de las noticias del día en Colombia. También es noticia a propósito de Abelardo de las Priella, la decisión que tomó de trasladar a 20 delincuentes desde las cárceles de Barranquilla a diferentes lugares del país, especialmente a Bogotá. Y esto tiene como objetivo desarticular las bandas de microtráfico, de extorsión, de gota a gota, que se conoce, operan desde la cárcel de Barranquilla y que tienen muchísima incidencia delictiva. El Departamento del Atlántico tiene grandes problemas de seguridad por cuenta de estos delincuentes y, bueno, consideran que una de las maneras de atacarlos es el traslado. Por eso se ordenó el traslado. A propósito de traslados, Gorda, y no lo hemos hablado esta semana, ha sido muy polémico el traslado también de la EPA Colombia, ¿no?
2: Sí. Es que sucedió justo el fin de semana que se hizo la posesión.
3: Claro, eso fue el domingo.
2: Eso ya fue el domingo, incluso en horas de la noche. O sea, el presidente se posesiona en horas de la tarde y en horas de la noche, casi que a primera hora del lunes el lunes en la mañana se conoció ese traslado y pues de ahí no se sabe más. Se sabe que ella se trasladó a Ibagué, ¿no? Está en Ibagué.
3: Pues que además que se la llevaban porque se conocieron que como que muchos beneficios y bueno.
2: Y ahí hay una cosa que no concuerda, porque acuérdese que la misma abogada de EPA Colombia, que es la misma abogada de Rafael Poveda, ella había denunciado que a EPA Colombia le tenían restringidas las visitas, que había situaciones que no la estaban tratando bien. ¿Se acuerda? ¿Se acuerda que aquí lo contamos? Incluso Gina Calderón, su amiga y pues su pareja sentimental, habían argumentado que había tema de abusos contra EPA Colombia, y pues ahora el tema del traslado a otra cárcel, pues se habla de los supuestos beneficios que estaba teniendo en la picótara que estaba ella, ¿no?
1: Otra de las noticias en Colombia de las últimas 24 horas con alta relevancia y titulares y análisis y comentarios tiene que ver con el anuncio del presidente que ordenó ahora mismo en este mes de agosto iniciar operativos inmediatos con la policía para deportar a los inmigrantes en situación irregular y a quienes cometan delitos, y particularmente esto apunta a una población particular, la población de venezolanos en Colombia, quienes estén de manera irregular, y creo que son muchísimos los que cuando empezó el éxodo producto de lo que pasó en Venezuela, buscaron destinos por todo el continente y Colombia fue uno de los países que mayor llegada de inmigrantes irregulares tuvo. Bueno, pues la medida de deportación inmediata dice que no, dice el presidente que no aceptará migración ilegal y los extranjeros en falta, dice que no, dice el presidente que no aceptará migración ilegal y los extranjeros en

0: ¿Cómo van a empezar los operativos? De hecho, se convirtió en comentario el ICE colombiano. Van a conformar un grupo de búsqueda al estilo de Estados Unidos que tiene conformado el ICE, que tiene su única y específica tarea es esa, buscar migrantes para deportarlos. Bueno, en este caso, ¿cómo lo va a hacer Colombia? Hay un grupo especializado, la policía ordinaria hará ese trabajo. ¿Cómo se va a articular ese proceso de buscarlos, localizarlos, determinar usted está irregular o usted está bien, pero tiene un delito pendiente en Colombia? Se va.
1: Me gusta mucho lo que dice Julio Sánchez, Julito, no me cuelgues, Julio Sánchez Cristo, en un video donde él dice, esto tiene un problema, el problema es cómo hacerlo bien, ¿me entendés? O sea, porque es algo muy complejo, desde lo operativo, lo tecnológico, porque él dice, Migración Colombia tendrá que prepararse operativamente para que, durante una redada, pueda diferenciar entre quien está siendo buscado por haber cometido un delito y quien simplemente está adelantando un proceso de regularización, porque quien está esperando sus papeles pues no está cometiendo un delito. Dice también, ahí es donde podemos terminar, dice él, viviendo una situación parecida a la que hoy enfrentan muchos hispanos en Estados Unidos.
0: Total, total.
1: En ICE, que una operación contra delincuentes termine generando temor entre personas que están legalmente en un proceso migratorio. Dice, hay otro desafío enorme. Hoy conseguir una cédula falsa en Colombia no parece ser demasiado complicado. Migración necesitará mucha más infraestructura para contrastar datos, huellas, fotografías y la trazabilidad de los documentos. Y queda un problema adicional, quizás el más difícil. Quienes efectivamente han cometido delitos y merecen ser deportados, como bien plantea el presidente, pueden estar de regreso a Colombia en cuestión de días. Dice, la frontera es
2: muy permeable,
1: prácticamente infinita. Dice, deportar al delincuente puede ser una decisión correcta, pero hacerlo bien exige tecnología, inteligencia, coordinación y sobre todo no confundir al delincuente con el migrante que está tratando de regularizar su situación.
0: Totalmente cierto de lo que dice Julito.
1: Me encantó, sí, no,
0: tiene total razón.
1: Muy claro.
0: Hay algo que en Estados Unidos particularmente, pues comillas, ha funcionado, y es que ellos tuvieron la manera de bloquear la frontera sur, que era por donde entraba la mayor parte cantidad de migración irregular a Estados Unidos. Y luego empezaron los operativos, es decir, se blindan en la frontera mientras van sacando gente de Estados Unidos.
1: Pues no pueden ir sacando,
0: pero nosotros,
1: gente.
0: Nosotros, vamos, que empecemos ese trabajo de empezar a deportar por la frontera con Venezuela, por la frontera con Ecuador. Pero esas fronteras nuestras son mucho más extensas que la de Estados Unidos y México, sumando la de Colombia, Venezuela y Colombia, Ecuador y Colombia, incluso Brasil. Entonces es muy complejo y no hay muchos controles, no hay facilidad para la autoridad de hacer presencia en toda la frontera. Entenderán que es lo que dice Julio, es cierto, los mandan y pasado mañana por otro lado vuelven y se meten. Ahora, hay algo, súmele a eso algo muy importante tener en cuenta. Colombia hoy tiene muchos problemas de inseguridad en los que este gobierno se comprometió a enfrentar. Todo lo que pasa en la inseguridad de las grandes ciudades, de los municipios intermedios, que creo que requieren el foco principal inicialmente del proyecto de seguridad en Colombia. Enfocar este trabajo de empezar a buscar migrantes requiere de
1: otro esfuerzo
0: que, inversión, sí, claro, más policía o la misma policía enfocada en otro frente. Y el frente más importante ahora, aunque de pronto ese también influye en la inseguridad, seguro sí, pero enfocarlo particularmente en buscar migrantes para sacarlos del país puede debilitar la cantidad de integrantes del otro frente importante, que es el antidelincuencia. Hay que tener en cuenta ese detalle, pero bueno, el anuncio está hecho ahí, noticia es, en Colombia
1: es muy complejo, muy complicado. Tendría que, lo que pienso yo, eso, ya que vos estás hablando de unos frentes, pues poner un esfuerzo grande en todo sentido, económico, operativo, a esa parte de tratar de sacar a aquellas personas que los primeros que sacarían son los que están cometiendo delitos. De una migración que, como decía un experto también el día de ayer, a ver, pues Colombia es un experto en tener migración por el mundo, ¿sí me entendés? O sea, es una fábrica de la migración también en el mundo.
0: Entonces, por todo el planeta,
1: como
0: ¿sí?
1: Si no nos quedara bien, aunque yo entiendo el tema y estoy de acuerdo en que, obvio, para quienes están cometiendo delitos no merecen nada, aquí ni en ningún lugar, o sea, nada, chao, hasta luego, que esté muy bien. Pero hay gente que, como los colombianos en algún sitio, solo se fueron a trabajar, a buscar un mejor futuro, lo están logrando, quizás ya tienen un trabajo y de pronto por cosas de la vida no han regularizado su situación y lo sacan. Hay una, ahorita les voy a contar la noticia de hecho del abuso que también puede traer todo esto, ¿no? De esos operativos, de lo que pasó en Estados Unidos, no sé si ustedes vieron, de una mujer y su hija que fueron arrestadas en el hospital, sufrieron un accidente y las arrestaron en el hospital, casi que las sacaron con el suero colgando de sus manos.
0: 8:47 minutos, volvió a temblar en Colombia. Ayer a esta hora también le reportábamos dos movimientos telúricos en el departamento del Chocó que tuvieron

0: incidencia en distancia hasta acá, porque hubo oyentes nuestros que reportaron haber sentido uno de esos temblores del día de ayer. Bueno, de ayer a hoy, otro par de temblores, ¿no, Gordán?
1: Sí, Cana. Bueno, les digo rápidamente que hace 19 minutos hubo un evento sísmico de 3,1 con profundidad de 92 kilómetros y ese fue acá en el departamento del Valle del Cauca, en Argelia. Se sintió, según el boletín actualizado del Servicio Geológico Colombiano. Pero ayer, Canario, sí hubo, bueno, o sea, ha venido o ha seguido temblando en el Chocó, pero ayer realmente hubo uno que, entre comillas, prendió nuevamente las alarmas, que fue el sismo que ocurrió a la 1 y 55 de la tarde. Ayer, 24 de agosto, a la 1 y 55 de la tarde, el epicentro de este sismo fue en Ismina, en el Chocó, y fue de 4,1 en la escala de Richter, fue el reporte del Servicio Geológico Colombiano. Con este temblor puntualmente ha sido el nuevo temblor de lo que ha venido pasando después del terremoto, que supera nuevamente, digamos, la magnitud.
0: Número 4, sí.
1: Exacto, que pasa de 4,1. ¿Y por qué digo que es el más relevante de los eventos sísmicos de ayer? Porque tuvo incidencia en la ciudad de Cali. O sea, hubo lugares en Cali, sobre todo al sur, sí, donde se reportó.
2: Yo creo sentirlo. Yo le dije a la gorda, ¿qué hora fue? Porque yo estaba almorzando. Yo y un momento donde tembló. Yo sentí un movimiento.
0: ¿Me movió la cuchara?
2: Sí, me movió la cuchara. Sí. Me iba.
1: Le iban a dar
2: estaba
1: la
2: almorzando
1: sopa.
2: Y me quedé quieto
0: el
2: mirando.
0: El juguito se movió.
2: Mirando al señor del frente, que él estaba mirando como hacia arriba, pero pues no le dijo ni le comentó nada a alguien, que uno lo primero que hace es.
1: No salió corriendo, sí.
2: No lo vi. Entonces nadie como que hizo nada, pero yo sentí un movimiento. No era ni mi respiración, la mesa que estaba cojita, no era nada. O sea, yo sentí un movimiento a esa hora más o menos.
1: En cuanto a la profundidad, 46 kilómetros de profundidad, y como les digo, es de los eventos sísmicos reportados el día de ayer que logró la magnitud de 4,1 en la escala de Richter, con incidencia en la ciudad de Cali. Hubo gente que sí, hubo gente que no, pero sí hubo gente que reportó que había sentido el sismo. Y como les digo, ya hace 22 minutos, pues el de acá, el de Argelia, en el Valle del Cauca, de 3,1, profundidad 92 kilómetros, exactamente a las 8:20 de la mañana.
0: Venga, les comparto pues el caso de que les conté ahorita de Jennifer García, una mujer muy joven, 33 años, madre de dos hijos, que fue la nueva víctima, infortunadamente, de estos procedimientos. Yo no sé, ¿lo de tatuajes se considera estético también? ¿Lo metemos ahí?
1: Sí, de cierta manera,
0: bueno,
1: sí.
0: Dentro de esos procedimientos, en la localidad de Rafael Uribe, en Bogotá, ocurrió el caso que no tuvo mayor relevancia en su momento, porque estábamos ocupados hablando de la otra noticia, pero que hoy ya se conocen detalles. Y uno pretende con este tipo de información llamar la atención.
2: Es estético y artístico, lo denomina.
1: Sí,
0: que
1: estético artístico.
0: A muchas personas, especialmente mujeres, que quieren hacerse procedimientos, están en todo su derecho y si tienen la decisión, pues háganlo. Pero revisen los protocolos. Entre más
2: exhaustivo seas,
0: más exigentes sean, sí, pues menos riesgo van a poner para sus vidas y dejar a sus niños huérfanos por una situación de seguramente ahorrarse unos pesos. Este fue el reporte que tiene el espectador en el caso de Jennifer García.
3: Estas imágenes registraron el comienzo de una sesión de tatuaje a domicilio que terminó con la muerte de Jennifer García Valencia. Tenía 33 años y había pagado 600 mil pesos por una presunta sedación para soportar el dolor. Era la tercera sesión de un tatuaje que recorría su espalda y parte de los glúteos. Las dos primeras fueron sin sedación. Para terminarlo, una amiga le contactó con un hombre que, según la familia, ofreció controlar el dolor. Le dijeron que estaría despierta durante el procedimiento. Una de sus hijas permaneció en la habitación. La vio hablar, escuchar música, mover un pie y avisar cuando sentía dolor. También asegura que observó varias jeringas y aplicaciones intravenosas. Después, Jennifer entró en un sueño profundo y dejó de responder. Su hija llamó al 123. Por videollamada, orientaron al tatuador y al hombre señalado de aplicar los medicamentos para que intentaran reanimarla. La maniobra duró cerca de 30 minutos. Los paramédicos continuaron los esfuerzos, pero Jennifer no volvió a responder. Días después, la familia halló estos elementos detrás de la cama: ketamina y midazolam. Su presencia no prueba que fueron aplicados. Medicina legal deberá identificar que recibió Jennifer. Salud verificó que el hombre señalado por la familia figura como auxiliar de enfermería desde 2016, no como médico ni como anestesiólogo. La entidad recordó que una sedación debe realizarse por personal autorizado y en un entorno con monitoreo, oxígeno y equipos de reanimación. Jennifer dejó 3 hijos. Quería terminar el tatuaje antes de un viaje familiar a San Andrés. Ahora, Medicina Legal deberá precisar la causa de su muerte y la Fiscalía establecer las posibles responsabilidades. Su familia pide que el caso no quede impune. 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
0: Lo tomé del Espectador, ahí están oyendo el reporte de esta noticia. Gorda. No, dije 2, eran 3, son 3 hijos los que quedan huérfanos de su mamá.
1: Y claro, pues por eso, mira, para hacer ese tipo de tatuajes efectivamente sí, se tienen que hacer en 2, 3, 4, las sesiones que sean necesarias, porque de un solo totazo pues la piel no resiste.
0: Depende del tamaño, sí.
1: Depende del tamaño del tatuaje. Ahí el tema es que en algunos lugares a ti te dicen...
0: Es increíble cómo un auxiliar de enfermería se atreve a entrar en un campo que
1: de
0: es de una especialización, claro, de la medicina, que es la anestesiología.
1: Ajá.
0: ¿Cómo entra en ese campo un auxiliar? ¿Lo leyó o tomó información de Google, qué sé yo, para atreverse a sedar a una persona? Bueno, güey, del mundo, ¿qué noticia?
2: Bueno, y como información y sin alejarnos del tema de migración, justamente fue noticia esta semana, pues el caso de Grace Cabanilla, que ahí llorando y un video que se hace viral, bueno, ella decía, gritaba que solamente quiere volver a escuchar las voces de su hija y su nieta. Dice, me dice que están bien, dice porque ellos allá obviamente sufren, les ha tocado muy complicado. Bueno, eso es como una declaración que hace pues uno de los familiares, en este caso, de este caso, donde han pasado solamente unos días desde que su hija Grace Calero y su nieta Juliana Carriel permanecían bajo observación en un cuarto de un hospital en Florida. Fueron víctimas de un accidente cuando las detienen los agentes de la oficina de ICE. En este caso, que llegaron allí, eso se vio ahí, digamos, como que una situación bien incómoda, muy angustiante, porque pues dice la mujer, que recuerda que se recibe una llamada de su hija, que también está en Estados Unidos, y le dice con temor, pues, de afectarla, que su hermana y su sobrina estaban bajo custodia. Dice, me llama mi hija, que vive allá, que es residente, me dice, mami, no se vaya a asustar. Le digo, ¿por qué? Porque la niña se las llevó la ICE. ¿Cómo se las llevó? Sí, ellas están enfermas, no ven que están golpeadas. Dice, se las llevaron literal de la camilla. Si ustedes vieron el video, como ellas no se quieren despegar, y a una de ellas que está con la cánula todavía, pues para porque estaba siendo atendida después del accidente, en ese video se muestra pues como ese caos que se hizo viral, de la desesperación que muestran ellas mientras le están deteniendo a su hermana y a su sobrina. Un video que se hace viral, y en las imágenes se escucha pues pedirles varias veces a los agentes que le enseñen la orden judicial. Dice, no tenía ni siquiera 24 horas de estar en observación e inhumanamente entraron y se las llevaron. Esto lo redacta, digamos, la hermana de la persona que está contando la noticia, no quien sufrió el arresto. Dice, a mi hermana se la llevaron como una criminal. Cuando ella paga impuestos, paga seguro, tiene su permiso de trabajo, su licencia y mucho más. Entonces, es tan inhumano que la saquen así cuando hasta le dolía su brazo. Por eso ella grita, por los golpes que había recibido de semejante accidente. Y es lo que cuenta la hermana de Grace. Esta mujer, un video pues que, como les digo, se hizo viral. Un pedido que hace la familia es que está buscando respuestas, por supuesto, pues que hagan una buena investigación con los agentes que fueron al hospital para hablar con las mujeres, y que al recabar información descubrieron que ambas habrían excedido el tiempo autorizado por sus visas. Es lo que dice la investigación. Luego ICE emitió órdenes de detención contra las dos mujeres, y las autoridades afirman que tanto la madre como la hija fueron detenidas después de recibir el alta del hospital y trasladadas a una cárcel del condado. También esta mujer, familiar de las afectadas, pues declaró a CNN que había hablado con ellas y que gestiona su representación legal. Es un caso que, como les digo, es un video que se hace viral ahí un poco fuerte por el caos que se genera en la misma clínica donde se las llevan a ellas, son arrestadas por parte de ICE. Bueno, como noticia a propósito, y tiene que ver con la migración también, el gobierno de Trump está anunciando estos planes para añadir una tasa de $103,265 a las visas H-1B. Estos meses después de que un juez federal anulara el intento anterior que hizo el gobierno de exigir una tasa de solicitud de $100,000. Y es una propuesta de reglamento publicada el día de ayer. El gobierno afirma que la tasa se destinaría a recuperar los costos de funcionamiento del sistema migratorio y que alentaría a las empresas a contratar trabajadores estadounidenses y pagarles más. Lo que dice la información también es que la norma no es definitiva y que el proceso podría tardar meses antes de hacerse oficial, especialmente pues si usted enfrenta impugnaciones judiciales y ya pues el público dispone de 30 días para presentar comentarios al respecto. La visa H1B permite que profesionales extranjeros busquen empleo en profesiones consideradas más especializadas. Los solicitantes deben tener una licenciatura o una titulación equivalente y la visa es válida 3 años y puede renovarse por otros 3, para que usted entienda un poquito de qué se trata el tema con esta visa. ¿Era lo que estabas comentando esta mañana, Canario?
0: Es que esta mañana con la gorda mirábamos un titular de prensa que hablaba de la decisión del gobierno de Estados Unidos de endurecer las medidas para otorgar la visa de trabajo e incluso deportar a 200, cancelar, no, no, perdón, no hablaba de deportar, cancelar 200,000 visas de gente que tiene visa de trabajo precisamente en Estados Unidos. Es un número. Lo que yo no detallé, gorda, si era en general o era para la colombianos. H1B.
2: Bueno, o si era ese tipo de visa, que esta es una visa donde usted puede trabajar con un trabajo más especializado, pero debe tener una documentación. Bueno, tiene como unas normas y unas reglas, pero pues pide ahí como el aumento en cuanto a la tarifa.
1: Dice que el gobierno de los Estados Unidos evaluó una medida, dice que podría convertirse en la mayor revocación de visas de la historia. Los reportes dice que el Estado prepara la cancelación de hasta 200,000 visas B1 y B2, otorgadas entre el 2016 y 2026, a extranjeros que solicitaron asilo tras ingresar como turistas o visitantes de negocios. No, dice la decisión, aún no definitiva, se coordinaría con el Departamento de Seguridad Nacional de la Administración Trump. Ya ha endurecido los controles migratorios, dice, durante los últimos meses se ha aplicado mayores exigencias sobre antecedentes en redes sociales, nuevas condiciones económicas para algunos trámites y la restricción para ciudadanos de determinados países. Pero hablando de las visas, sería la B1 y la B2.
2: Sí, estaba aquí mirando la diferencia entre estas visas. Yo le dije H1B, exactamente. A ver qué diferencias hay, porque me dice que la visa B1 es la de visitas de negocios a corto plazo. Y la H1B es la visa de trabajo especializado. Sí, dice, hay una diferencia. Bueno,
1: claro, y es que lo que dice el portavoz es, estamos coordinando para identificar y revocar las visas de no inmigrantes de los extranjeros que han llegado a Estados Unidos alegando ser visitantes de corta duración, pero que luego solicitan asilo para quedarse aquí de forma permanente.
2: Y lo que quiere Estados Unidos, y en cabeza de Trump, es generar empleo, lo que les acabo de leer. A las mismas personas, digamos como a esos personajes o esos profesionales norteamericanos, o sea, que trabajen en estas empresas y no gente que llega de afuera. Bueno, también como noticia, y a propósito de Estados Unidos, China ha amenazado a este país con represalias tras el anuncio de sanciones a Irán que pueden afectar sus acuerdos secretos. Beijing advierte que tomará todas las medidas necesarias y Washington amplía su ofensiva contra empresas chinas vinculadas al petróleo iraní. Ahí crece la tensión pues entre las potencias mientras se acerca también la cumbre entre Donald Trump justamente y Xi Jinping, que esa es una de las informaciones que toca el mundo el día de hoy. Como noticia también tiene que ver con los aranceles, las decisiones que toma Estados Unidos, porque Mark Carney, que es el primer ministro de Canadá, desafía a Trump y acepta, listo, vamos a pelear en la guerra comercial, listo, vamos a hacerlo, no hay problema. En este caso, Estados Unidos y Canadá hablan de entrar en un territorio desconocido. Negociaciones entre ambos países que para alcanzar el acuerdo comercial pues se rompieron. Y esto fue a última hora del viernes. Ha desencadenado una guerra comercial entre vecinos. Como resultado, el presidente de Estados Unidos anunció ayer la imposición de un arancel del 50%, el doble del 25% actual, a una serie de productos canadienses. Y el primer ministro de Canadá ya dijo previamente que igualaría los aranceles de Trump dólar por dólar a partir del 8 de septiembre.
0: Dos más del mundo, una tiene que ver con Siria, es noticia porque Estados Unidos la sacó formalmente de la lista de patrocinadores del terrorismo 47 años después. El secretario de Estados Unidos, Marco Rubio, confirmó la revocación este 24 de agosto, así que Siria ya no aparece más en esa lista que tienen varios países que Estados Unidos considera son patrocinadores del terrorismo. Esto tiene pues unos alcances, unos análisis que van mucho más allá de simplemente salir de la lista y algunas facilidades que seguramente tendrá ahora Siria al salir de esta lista. Y una más tiene que ver con un caso curioso en Puerto Rico. Hace 150 años Puerto Rico tenía un problema de muchas ratas, animales, no las ratas estas de dos patas y no.
2: Ni en moto, no.
0: No, las de casquito, moto y que llegan a saltar. No, esas no. Ratas, los animales, los roedores. Y entonces alguien dijo que para combatirlas deberían tener más mangostas y las importaron.
2: Y se volvieron un problema.
0: Y llevaron las mangostas y ahora 150 años, el principal foco de rabia y plaga y ahora de emergencia de Puerto Rico. Ay. De mangostas.
1: Ay, no.
0: ¿Qué animal acaba con las mangostas y luego con las ratas?
1: Luego con las ratas.
2: Que esas mangostas son bravas, te digo que esas mangostas se comen las ratas en el África, porque creo que este animal, yo no sé si es del África como tal.
0: Es una especie considerada invasora en Puerto Rico, pero ya no invadieron, a ellas las importaron.
2: Están en el África. Vos has visto una mangosta también cómo es capaz de comerse serpientes y todo venenosas, y no sé si dentro de sus, digamos, virtudes o de lo que tiene como animal así especial es que hay muchos que son, digamos, como que el veneno no les hace daño. No sé si lo de la mangosta también. Ah, bueno, aquí está, perfecto, no me equivocaba. Inmunes al veneno de la cobra real. Y ellos cogen y tratan de tirarle la cabeza, o sea, son bravísimas y acaban con animales muy mortales. Y ellas, de lo que han desarrollado, son inmunes al veneno de la cobra real por todos los anticuerpos que han desarrollado.
0: Y ahora son, ahora son el principal foco de rabia en Puerto Rico y es noticia para el mundo desde la Isla del Encanto.
2: Gorda. Hay una más, perdón, Canario, ya rápidamente una noticia porque hablábamos esta mañana internamente de cómo se actualiza la cifra de víctimas, tristemente, del terremoto de Venezuela, que ya superó los 6.500 muertos. La remoción de escombros continúa, 20.300 historias de gente del común buscando porque pues quieren cerrar un duelo entre sus familiares. Hoy me encontraba un video de alguien que visitando la tumba de su esposa y su hija. No, soy 300.000 historias tristes. Y en serio, como lo reportaban algunos venezolanos de los mismos topos venezolanos, los espontáneos, dice: yo nunca vi al psicólogo y esta vez me va a tocar hacerlo porque esto es demasiado fuerte para mi mentalidad. De lo que ha visto, de los cuerpos que le ha tocado sacar, de cómo la familia se queda esperando y esperando al lado de los escombros en que alguno de esos topos espontáneos o ellos mismos puedan tener el cuerpo por donde ellos creen que está la víctima, porque sigue la remoción. O sea, imagínense la destrucción de este sitio con una cifra de 6.500 muertos. Alguien diría, Colombia o Cali sufrió obviamente pues un daño muy devastador, muy triste, muy doloroso.
1: Pero
2: si usted eleva el número por esa cantidad, por ese duelo de 6.500 personas, quería uno, Cana, que en una zona como La Guaira, pues a La Gorda, al Canario, le hubiese tocado algún familiar, una persona cercana, a todos.
1: Claro.
2: Para hablar de 6.500 personas fallecidas, es lo que ya dan como reporte, una nueva cifra que ya representa y hace un aumento en 71 muertes más que la registrada en el informe anterior. Esto lo dice el titular Jorge Rodríguez del Parlamento Chavista, que precisó que, bueno, que se han retirado 600.790 toneladas de escombro. Ojo a esto, 600.790 toneladas de escombros de todos estos edificios que colapsaron. El número de viviendas que se han inspeccionado alcanzó las 60.785. 11.000 presentan daños clasificados como de alto riesgo.
0: Una más tiene que ver con lo que pasó el domingo en el condado de Broward, en la Florida, en Estados Unidos, cuando en medio de una tormenta eléctrica, una mujer que se llamaba Kenya Glasgow, 31 años, y su pequeña hija de 2 años, que se llamaba Kennedy, fueron impactadas por un rayo. Venían en el carro, estaba lloviendo, había tormenta eléctrica, llegan cerca a la casa, parquean el vehículo y en el traslado del carro a la casa para resguardarse de la tormenta, pues cae un rayo sobre la acera, ellas iban atravesando, el rayo las impacta y murieron. Llegaron obviamente los organismos de socorro, trataron de reanimarlas, pero ya no había nada que hacer. Fueron declaradas muertas en el momento y en el sitio donde las alcanzó el rayo. Gorda, en Cali y en la región, ¿qué es noticia?
1: Bueno, Cana, hoy, a diferencia de otros días, no hay reporte ya de víctimas o del informe que pues nos presentó la alcaldía con respecto a la Secretaría de Gestión de Riesgo de las actividades que se generan post el terremoto del pasado 10 de agosto. Digamos que el informe más reciente pues sigue teniendo como fallecidas 153 personas, las mismas 34 desaparecidas y las 88 personas que fueron rescatadas. Ya el informe de hoy de la alcaldía, digamos el informe del día inmediatamente anterior, pues hablando de que Cali inicia la reconstrucción, entra el funcionamiento del nuevo puesto de mando unificado para coordinar la atención humanitaria, recuperación de infraestructura y la reconstrucción de la ciudad. También dentro del informe se habla de los recursos para las familias afectadas. Ayer que hablamos con el secretario de Gestión de Riesgo, ya sabemos cómo van a empezar a operar, esperando que el gobierno nacional pues gire el recurso para empezar a entregar esos subsidios. La alcaldía ya radicó ante el Consejo dos proyectos para atender la emergencia y brindar alivios y los famosos incentivos tributarios. 25,000 familias ya están registradas en el RUFE, que ya ayer entendimos que es el RUFE. Cerca de las 35,000 personas ya están registradas, mientras avanzan las evaluaciones de los inmuebles afectados. También dentro del último informe se habla de 712 inmuebles evacuados, representan cerca de 14,000 unidades habitacionales y comerciales que continúan en evaluación técnica. Y el informe concluye con que la atención a los animalitos, en esta oportunidad 405 animales desaparecidos han sido reportados, 220 ingresaron con vida y ya han logrado 33 reencuentros con sus tutores. O sea, animalitos que se han vuelto a reencontrar con sus dueños. Es el último reporte que entrega la alcaldía con respecto al balance de lo que ha pasado en las últimas dos semanas después del temblor. De los anuncios importantes, ayer en rueda de prensa desde el puesto de mando unificado, como ya ustedes saben, es un nuevo puesto, o sea, cuando habla del nuevo puesto es de lo nuevo a lo que se va a encargar, pero el puesto de mando unificado sigue allí en la ciudadela Petronio, al sur de la ciudad. Dentro de los anuncios importantes, ayer el alcalde Alejandro Eder, pues en rueda de prensa, con todos los anuncios que se hicieron arrancando la semana, policía, Secretaría de Seguridad, Secretaría de Gestión del Riesgo y el resto de secretarías que trabajan dentro de lo que se habla de la recuperación de Cali, pues la alcaldía informó que habrá espacios para conmemorar a quienes fallecieron durante la tragedia, hablando de la Feria de Cali 2026. Donde el alcalde anuncia una edición especial para reactivar la ciudad. Y pues ayer dice que calificó, bueno, digamos que este año la edición de la Feria de Cali será sin precedentes, pues recuerda que la feria que viviremos para este 2026 será la feria número 70, o sea, son 70 años de la tragedia de camiones cargados con dinamita que sacudió el pasado 7 de agosto del 56 y desde ahí pues parte el origen de la Feria de Cali. Lo que dijo el alcalde Alejandro Eder es que el objetivo central de esta edición será económico. Lo que dijo él es que primero se hace para reactivar la economía, para traer alivio a tantas familias caleñas y pues invitando a los caleños que viven fuera de la ciudad, así como visitantes de otras regiones y países, a organizar su viaje para asistir al evento. Les voy a dejar escuchar un poquito de lo que dijo ayer el alcalde Alejandro Eder en rueda de prensa con respecto a este tema de la Feria de Cali. Este año
4: vamos a organizar una Feria de Cali sin precedente, la feria más espectacular, primero que todo, para reactivar la economía, para traer alivio a tantas familias caleñas. Y si bien será una feria, como lo sabemos, una feria de alegría, una feria de baile, una feria para celebrar la cultura caleña, también habrá espacios para conmemorar a los que hoy no están con nosotros y para sanar heridas del dolor que hemos tenido los caleños. Invito a todas las personas caleñas que están por fuera de Cali, personas de otras ciudades y otros países, que se vayan agendando para estar en Cali este fin de año y apoyar de esa manera nuestra ciudad para reactivar la economía.
1: Como dijo ayer el secretario de Gestión del Riesgo, pues habló sobre, sí, estamos en una fase de reconstrucción y pues hablar de cómo se va a denominar o qué va a pasar, pues digamos que es muy pronto, entre comillas, hacerlo. Pero sí habrá Feria de Cali. Y también se habló de una agenda cultural de otros de los próximos eventos que no va a parar justamente por lo mismo, porque se habla de una reactivación que hoy más que nunca la ciudad requiere. Y sobre todo en un sector que dentro de la escala de necesidades, pues es un sector que casi, diría uno, no se va a tener o no se tendría en cuenta, que es el tema del entretenimiento. Digamos, dentro de las escalas de necesidades de aquellos que han perecido o que lo perdieron todo, pues hablar de entretenimiento no será su prioridad. Así que en ese orden de ideas hay eventos culturales que dentro del cronograma de lo que ya se había hablado para estos últimos meses del año en Cali, pues se mantiene el encuentro de Festival Internacional de Ballet que con un componente educativo. Esto del 3 al 5 de septiembre, Festival Principal del 11 al 15 de noviembre, Sigue en pie el Festival Mundial de Salsa, para el cual se evalúan diferentes fechas, si sería septiembre, octubre y noviembre. Modelos de realización, el Festival de Música Campesina, con fases del 23 al 25 de septiembre, digamos con una final en octubre. La Bienal Internacional de Artes Gráficas, que será el 29 de septiembre al 19 de octubre. El Festival Internacional de Cine en Cali, durante octubre. El Sucursal Fest, que ya es un evento que paulatinamente se ha llevado a cabo en la ciudad, 10 y 11 de octubre, la Feria Internacional del Libro de Cali del 23 de octubre al 2 de noviembre, la Semana del Patrimonio del 26 al 31 de octubre y el Festival del Centro proyectado para octubre o noviembre. Eso entre los eventos de modo cultural que se van a llevar a cabo en la ciudad de Cali y que articulados con lo que otro tipo de eventos de orden privado y por supuesto el gran evento para la ciudad que será la Feria de Cali, pues enmarca esos eventos de entretenimiento y culturales que van a seguir su cronograma con unos reajustes, pero que no se habla de cancelación de ninguno de ellos para el tema de la reactivación. Siguiendo con lo que tiene que ver con el terremoto, la evaluación de daños y como todo lo que uno conoce día a día, casi 4 de cada 10 empresas en Cali no pueden operar tras el sismo. Esto lo ha dicho ya la Cámara de Comercio, con corte al 24 de agosto, es decir, al día de ayer, 9.300 empresas del Valle del Cauca reportaron afectaciones y el registro pues cierra el 30 de agosto, es decir, hasta la próxima semana. Bueno, está exactamente hasta el domingo de esta semana, terminando el fin de semana, pues en Cali 6 de cada 10 empresas que respondieron el censo de afectaciones por el terremoto del 10 de agosto reportan daños graves o críticos y el 39% de estos negocios directamente no puede operar. Esto lo ha confirmado, como les digo, la Cámara de Comercio de Cali, que ha presentado un balance de la línea de afectación empresarial en Cali y en el Valle del Cauca. Lo que también dice el documento, reúne 15 encuestas y 5 canales de recolección, incluida la atención telefónica, WhatsApp, formularios impresos para zonas sin conectividad, y ha registrado hasta ahora cerca de 28.000 empresas afectadas en todo el país. De ese total, unas 9.300 corresponden al Valle del Cauca, es decir, el 33% de los registros nacionales tienen que ver con el Valle del Cauca. Del total de las empresas afectadas en el Valle, el 34% está en Cali, seguida por Buenaventura y Roldanillo. La cifra no es menor, el 93% de las empresas vallecaucanas que respondieron a la encuesta dijo haber sufrido algún tipo de afectación derivada por el sismo. Así que pues el balance es un más amplio, pero digamos que es lo que se conoce de los balances y de las cifras que deja este terremoto. No yéndonos muy lejos, hablando de los templos católicos, la Catedral de San Pedro y 14 templos más en Cali pues registraron también daños estructurales. Hoy ya se conoce, cuando hablamos de la Catedral Metropolitana de San Pedro Apóstol, la Iglesia de la Merced están dentro de los templos con daños. Esto lo hablamos la semana anterior, pero pues digamos haciendo un balance también de este gremio, digamos del gremio de los templos religiosos en Cali, según este primer balance presentado por la Alcaldía, 200 templos ya caracterizados en la ciudad, cerca del 40% representa algún tipo de daño, desde afectaciones leves hasta el cierre de sus actividades. Y el reporte también fue presentado desde el puesto de mando unificado para la reconstrucción durante esta reunión. Lo que se dice es que faltan 457 iglesias por revisar. El equipo de libertad religiosa de la administración identificó 457 iglesias en las 8 comunas de Cali, priorizadas por su nivel de afectación. Hasta ahora se han caracterizado a 200 de ellas en un proceso que continúa en marcha. Y de las evaluadas, 4 templos debieron suspender por completo sus actividades. Las comunas 2, 17 y 19 registran los mayores niveles de daño, con un 35% de sus iglesias afectadas. La comuna 19, la más golpeada, tiene 17 templos con afectaciones, digamos que dice el informe que se ha presentado también el día de ayer. Mientras se evalúan sus propios daños, buena parte de las iglesias en Cali ha sostenido una labor humanitaria constante durante la emergencia. Lo que dice la alcaldía es que el 80% de los templos de la ciudad desarrolla trabajo social permanente en sus territorios, y durante la crisis estas congregaciones funcionaron como centros también de acopio, atendieron a 13.000 familias con 2.200 voluntarios movilizados y la entrega diaria de 1.200 raciones de comida. Importante resaltar la labor también de las iglesias en cada una de las comunas en Cali. Dentro de las afectaciones, aquí habíamos hablado que la Torre A y la Torre B de Imbanaco también sufrieron daños, que fue uno de los puntos más afectados. Hoy el periódico El País tiene un titular en su edición virtual que habla que Imbanaco ha advertido que el retorno a la normalidad de estas torres, la A y la B en Cali, podría tardar varios meses tras este sismo. Lo que ha dicho la clínica es que las estructuras están siendo sometidas a evaluaciones técnicas y anuncia medidas para mantener la atención de los pacientes mientras avanzan estas inspecciones. Cuando hablamos de la Torre A y B, estamos hablando de la tradicional sede de la clínica Imbanaco, no la nueva,
0: sí,
1: sino la que está acá, muy cerquita a...
0: La primera,
1: Gorda. Sí, la primera, la tradicional.
0: Pero vení, te pregunto, ¿está en funcionamiento o ahí no están prestando servicios?
1: Pues dice que el retorno a la normalidad...
0: Porque la Gorda, que hay ahí es muy grande. Yo creía que están trabajando...
1: A media marcha.
0: Hubiera sido noticia, y sobre todo Imbanaco, el volumen que tiene a diario de pacientes es muy alto, de personal que trabaja ahí, entre médicos,
1: pues mira,
0: todo el personal... Es gigantesco.
1: Habló la gerente general de la clínica, ella se llama Carolina Herrera, la doctora Carolina Herrera, ha explicado que la institución decidió informar directamente a pacientes, familias, médicos, colaboradores y aliados sobre el proceso que se adelanta. Dentro de la información dice que la información que reciban venga directamente de la clínica Imbanaco con responsabilidad, transparencia y la inspección realizadas en este momento. Dice que en el caso de las torres A y B de la clínica Imbanaco ha activado todos los mecanismos correspondientes a las revisiones y verificaciones necesarias. Estas inspecciones se han desarrollado con el acompañamiento de profesionales especializados, los mecanismos técnicos y autoridades competentes para poder saber si pueden funcionar o no. Ha reconocido la clínica el proceso de recuperar la normalidad podría tomar tiempo. Dice, seguramente nos tardaremos algunos meses en regresar a la normalidad y por ello se han tomado acciones para retomar gradualmente el agendamiento con los especialistas, la atención de pacientes y demás. Desde el pasado 12 de agosto, su sede principal reactivó los servicios ambulatorios y mantiene la atención de los servicios de hospitalización, quirófanos y urgencias. Digamos que están trabajando a media marcha en lo que tiene que ver con la clínica Imbanaco. Y cierro con tres rapiditas de la ciudad. Primero, es que hemos hablado del tema de los arrendamientos en Cali. La alcaldía ya también informó que atenderá denuncias de los ciudadanos sobre los aumentos exagerados de arrendamientos posterior al terremoto. Esto lo dijo el secretario de Seguridad y Justicia. Dice que este tipo de denuncias serán atendidas en la Oficina de Protección al Consumidor, de la mano de la Casa del Consumidor, que tiene la Superintendencia de Industria y Comercio en la ciudad. Las personas que estén buscando arrendamientos en Cali y que su valor sea exagerado, podrá, hacer la denuncia o poner la queja en este punto para que sea evaluado por la Alcaldía de Santiago de Cali y que se retorne a su precio, digamos, habitual antes de la emergencia.
0: ¿Y lo pueden obligar a uno a bajar el costo?
1: Claro que sí. Ellos dicen que entrarían en un proceso.
0: ¿Hay alguna ley, alguna norma que establezca cuando hay un sobrecosto en el tema de alquiler? Hay un tema muy complejo ahora mismo. Ayer me estaba contando un querido amigo.
1: Lo mismo para los materiales de construcción.
0: Ponle cuidado a esta Gorda, güey, y oyentes. El apartamento donde él residía era alquilado, pero pues se afectó, es que no puede vivir ahí.
1: Sí.
0: Entonces, él le anuncia al arrendatario que se va a la oficina que maneja pues el alquiler del apartamento. Y yo, pues no puedo vivir aquí porque me dijeron que no podía vivir, me voy. Ah, bueno, no hay problema, pague el destrate y listo. ¿Destrate? ¿Pero por qué? Si es que... yo no me voy porque quiera irme, sino porque me toca que irme, es un motivo de fuerza mayor. Ah, bueno, entonces le tocó poner abogado y todo, o sea, manejar el tema a ese nivel, porque se enrancharon que sí o sí tenía que pagar el destrate, y luego le salen con que no, entonces, pues no, hagan entonces el resane al apartamento, o sea, la pintura, el tema de mampostería, para...
2: Tan bonito.
0: Pero a ver, es que esto
1: ¿de
0: es
1: dónde? Es que ¿de dónde no flores, lo dañó? ¿De dónde flores si no hay jardín?
2: Cuando uno pues, daña un apartamento.
0: Ahí hay que revisar qué dicen. Debe haber normas, debe haber leyes, debe haber reglas, claro, de cómo se maneja una situación de esas.
1: Pero es que
0: pero resulta curioso que ante una situación de emergencia y de fuerza mayor, pues...
2: Las condiciones son diferentes. Seguramente usted, hágalo, infórmese a partir de estas circunstancias porque cambia todo. Si usted daña un apartamento que le entregaron con un daño y unas porcelanas, unas baldosas completas, sin estar partidas, y usted va y lo entrega así, pues usted debe entregar el apartamento tal cual lo recibió. Uh-huh. Pero ya es cuando la losa o el piso, pues por un evento natural, pues se parte, se daña, ¿usted qué hace? No es culpa suya. Pero
0: yo creo que debe haber, tiene que existir.
2: Por eso te digo, o sea, hay que informarse
1: Canal,
2: bien.
1: La noticia es que antes tú no podías denunciar, ya ahora la alcaldía ha dicho puede denunciar, y no solamente con el tema del aumento exagerado en los valores del arrendamiento, sino también en el aumento exagerado de la compra de materiales, precisamente porque la gente está acudiendo pues a tratar de organizar su casa, su negocio, lo que se pueda, ¿no? Y también se ha establecido que han aumentado el costo de los materiales, cemento, ladrillos, varillas y todo lo demás.
0: Absurdo.
1: Rapidito les cuento, ayer fue noticia, cambiando de otra cosa que no tiene que ver con el terremoto, ayer fue noticia un bus del Mío que quedó partido a la mitad. Yo no sé si ustedes encontraron la foto. Fue muy chistoso ver este bus, como que una parte sí y otra parte no. Esto pasó en el sector de Santa Mónica Popular. Un motociclista resultó lesionado. El bus que se movilizaba, por fortuna, sin pasajeros hacia la estación Santa Mónica, pues hace parte del concesionario ETM y quedó involucrado en la caída de un poste. Ayer esta información fue bastante replicada en algunos medios de la ciudad. Y con respecto al balance que les había dicho que generalmente sale al segundo día de la semana con el tema de los homicidios, pues la Policía Metropolitana de Cali habla de 3 homicidios que se registraron en Cali durante el fin de semana. Las autoridades están investigando los casos. La policía lo que dice es que se reportaron 3 homicidios durante las 48 horas del sábado 22 al domingo 23 de agosto. Uno ocurrió en el barrio del Alcázar, en la comuna 9, y los otros 2 en la comuna 21. Se reportan como hechos aislados, pero pues están siendo materia de investigación.
0: Tiempo de la pausa, es parte de la actualidad que tiene Colombia, que tiene el mundo, el planeta Tierra, y también la ciudad de Cali, aquí en La Mañaneta de Planeta.
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Salsa romántica para el comienzo de este bloque de la mañaneta. Nosotros tenemos una colección buenísima, buenísima, que se llama Salsa Love, creada por DJ Dandres, que a propósito les manda saludos, está activo, está produciendo, está listo para tocar sus mejores fiestas, nuestro querido DJ Dandres. Y bueno, en medio de las colecciones que tiene, tiene una que es de salsa romántica, Salsa Love.

0: Así arrancamos este bloque de este martes, de este 25, de agosto. Les hablé esta mañana de sol y cielo azul. Bueno, ahora mismo ya no está tan azul y ya no está tan el sol ahí, ¿no? Está más bien un poco más fresca la mañana, ¿no? Está haciendo frío, pero está un poco más fresca que ayer a esta hora. Ahora que me asomé aquí a la 80, así está el cielo de Cali. Un día más en nuestra ciudad, un día más para vivir, para disfrutar, para compartir con la familia, con los amigos, para darla toda y arrastrar un poquito al que venga quedadito atrás, darle ánimo, motivarlo a seguir adelante, a buscar nuevos objetivos, nuevas metas y a seguir el camino. A propósito de eso, la canción de Siam,
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0: y la canción de José Gaviria, que ayer les mostramos, era primicia, estaba recién lanzada, va muy bien en comentarios. Es una canción que habla de eso. ¿Ya la habían oído?

0: corazón. Así se llama. Talento, puro talento colombiano. El reconocidísimo productor José Gaviria y el dúo caleño Siam se unieron para esta canción que se llama Un Solo Corazón. El video que hicieron, lo hicieron con imágenes de la situación vivida en Cali, la región de la zona de emergencia, y con unas imágenes de ellos, pero en las que no se ve bien su figura, pero está en un contraluz, en una silueta en el que se ven claramente a los integrantes de Siam y a José Gaviria. Ahí está, son las 9:44 minutos, este bloque de La Mañanita con La Gorda, el Güey y el Canario, lo hacemos en una presentación de...
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0: América sacó Gorda un comunicado para mandarle mensaje a sus hinchas sobre el tema del doblete mañana en Palmira. Habla de tema boletería, algún tema de si van a permitir o no permitir trapos en Palmira.
1: Pues de los trapos no, de boletería sí. Dice doblete escarlata, Palmira se viste de rojo, asegura tu boleta para vivir nuestros partidos frente al Deportivo Cali y Junior. Cuando habla del Deportivo Cali es porque es el rival del grupo femenino y pues al Junior del grupo masculino. Recuerden que el estadio Rivera Escobar de Palmira recibe a las 3:30 de la tarde a las niñas y a las 6:20 de la tarde a los niños, en el caso de masculino con Junior. Y bueno, el precio de boletería ya lo tiene América, la gente de Tu Boleta es la que quienes distribuyen la boletería de América. Recuerden que pues la asistencia son más o menos 15.000 hinchas los que podrían estar en el Rivera Escobar de Palmira. Y bueno, hablando del precio de la boletería, pues habla de Sur 50.000, Norte 55.000, Oriental 85.000 y Occidental 110.000. Cada uno de estos valores pues habla de el cover service, digamos más el cover service, y bueno, sería como el precio de la boletería para el día de mañana en Palmira para ver América femenino y masculino.
0: Bueno, ahí está el tema, estaremos muy pendientes si de pronto hay alguna restricción, alguna medida tomada en lo que tiene que ver con la entrada de trapos o instrumentos musicales, por lo que ustedes están oyendo ahí, que La Gorda les acaba de leer del comunicado. Se refiere puntualmente a detalles como precio de boletería, horario y todo esto. No habla de lo otro, que yo no sé si de pronto está implícito en una decisión de Di Mayor en el castigo para la hinchada de América. Revisemos por el lado de Di Mayor si aparece ahí el tema detallado. 9:46.
1: Ayer en cuanto a América, ¿vos viste el gesto del arquero? Que se toca así como las pelotas a la hinchada de Santa Fe.
0: Vi los comentarios, ¿eso no han dicho nada? Vi los comentarios, Gorda, de algo que consideran un gesto provocador.
1: Sí, provocador.
0: Pero no vi la imagen. Que no vi los comentarios, sí. En una cuenta de X.
1: No, la imagen está. Esa imagen fue rotada el domingo, donde él se va para el camerino y se toca como...
0: ¿Las bolas?
1: Sí, las bolas como... Vení, cógeme esto más bien.
2: La imagen del abogado.
1: Incluso pues su rostro.
0: ¿Algo con el abogado?
2: Sí, claro. Estaba colgado.
0: ¿Ya sabía él que se le dio algún problema o qué? Sí.
2: Aquí está el abogado.
1: Tan anticipado.
0: No, Gorda, no lo vi, pero en los comentarios, por lo que pude detallar, obviamente mucha gente lo consideró una situación de provocación. Ojo, y no termine sancionado por esta situación. En el pasado, varios jugadores han sido sancionados. En Morelos, en Nacional, por ejemplo.
2: Pero cuando uno celebra rabiar, no puede hacer ese gesto.
1: No fue una celebración.
0: Fue saliendo de la
1: cancha.
0: Al camerino.
1: Obviamente la hinchada sería de Santa Fe sí le dice algo, pero pues si él como jugador debe guardar silencio, claro, pues no
0: sería nada oportuno, ojalá, y no para él y para América, en la medida que hoy el jugador

0: Más determinante que tiene América es Jan Fernández, sin duda. Ese arco en cero en los cuatro partidos que ha jugado, cinco partidos que ha jugado América, él ha sido la figura de América en casi todos. Ha sido determinante para que su arco se mantenga en cero, así que no le vendría nada bien ponerse a,
1: pero si están pidiendo,
0: a buscarle,
1: ¿no?
0: La,
1: si
0: la otra pata al gato gorda.
1: Sí, claro, no, sí, pero sí le están pidiendo. Sí, creen que es una situación que amerita pues al menos una sanción.
0: 9:48, hablemos de música.

0: Cuando la fiebre del reggaetón estaba en su pleno apogeo, furor, ya Héctor y Tito habían hecho lo suyo, Don Omar y Daddy Yankee también. Pues muy cerquita de ellos apareció un dúo fenomenal. Creo que hasta aquí no ha habido uno que logre superar la fiebre que generó Wisin y Yandel. A tal punto que el podium de reggaetoneros era Daddy Yankee, Don Omar, Wisin y Yandel. Y luego una camada bastante exitosa, pero este par eran una locura. Luego se han separado, tomaron caminos por separado. A uno le fue bien, al otro más o menos. Digo yo, en cuanto a canciones pegadas, en el caso de Wisin,
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0: pegó una que hizo con Ozuna que se llamó Escápate Conmigo.
2: Para enamorar.
0: Sin ser el tetramamonazo, pues.
3: No, pero o sea, estuvo bien.
0: Funcionó.
3: Yo te voy a decir una cosa, yo sentía o pensaba que a Wisin no le iba a ir tan bien. Y para mí figuró un poco más Wisin con sus canciones. Gritadas
0: así
3: y todo,
0: es,
3: pero
0: así es.
3: Le fue mejor.
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0: Una que le funcionó bien ya sin Yandel, pero buscó un buen
3: Yandel.
0: Un buen acompañante fue la que hizo con Enrique Iglesias.
3: Wisin Yandel
0: en esta canción.
5: Ah, sí, me acuerdo.
0: Ah, pero bueno, perdón.
5: No, pero ese es Arcángel, ¿no?
0: Sí, lo que pasa es la versión remix gorda.
5: Ah, ok. Es que, uy, ese Enrique Iglesias, ¿cómo le cambió la voz?
4: Eso.
0: En Duele el Corazón.
4: Eso.
0: Bueno, el hecho es que hace unos días empezó a hablar dizque de la Universidad del Reggaetón.
5: Del perreo.
0: Y uno se imaginó una estructura, un edificio con un letrero afuera que dice Universidad del Perreo. ¿Qué? ¿Cómo? Universidad del Perreo.
3: Otro aviso que decía en la portería, dice prohibida la salsa.
5: No le voy ni a bala. Mejor dicho.
0: Entonces ahí quedamos. Bueno, era una universidad física, virtual. Era una cátedra, una materia dentro de una carrera de música. ¿O qué era realmente la universidad?
3: Porque así se vendió, ¿no? Sí, como claro. Una carrera.
0: No, como una universidad.
3: Como una universidad.
5: Como un templo, pues,
3: donde
5: un alma mater.
3: Donde se iba a aprender de algo. Ah, bueno, ya recuerdo acá que fui de los que leí la noticia, gran parte de la noticia que decía era por mantener un tema de cultura, o sea, como que reforzarlo, ya que se ha vuelto un ritmo tan importante pues para muchas generaciones.
0: Pues ahora resulta que viene un álbum que se llama así, entonces ya ahí me confundí, gorda. Quedé como confuso.
5: Ver, chavitos.
0: ¿Era una universidad, era una clase o era simplemente mamarnos gallo y decirnos que hay un álbum que se llama así?
5: No, realmente Wisin la supo hacer y es que ha hecho toda una estrategia en cuanto a la expectativa que ha marcado con lo que será su nuevo álbum. Se llama La Universidad del Perreo. Un nuevo álbum que va a tener pues toda esta esencia del reggaetón, como él mismo lo ha dicho. Se lanzará el 4 de septiembre y, entre otras cosas, está en preventa por si algo. O sea, usted lo puede comprar antes de que salga. De hecho, pues 4 de septiembre ya es la próxima semana, ¿no? Dentro de 8 días, porque ahorita el lunes que viene es 31 y durante la misma semana pues es el lanzamiento.
0: ¿Qué? ¿Cómo? Claro, gorda. Después usted, del 3, ¿qué día tan importante ese?
5: Imagínate, sí. Después del 3 y antes de del 2. Bueno, el caso es que el 4 de septiembre ve la luz su nuevo álbum, La Universidad del Perreo. Y cuando hablo de que Wisin la sacó del estadio con el tema de la expectativa, es que esto es un proyecto que va a llevar conciertos que se denominen la Universidad del Perreo. Entonces, claro, se hace el lanzamiento del álbum, va a hacer conciertos en diferentes ciudades en el mundo y con esto comienza a generar como si cada concierto se convirtiera en un alma mater donde no solamente van a escuchar las canciones de Wisin, sino que también se va a hablar de un tema de donde pues supuestamente la gente pagará matrícula para ir, donde van a tener toda la cátedra de lo que es bailar, de lo que es sentir el reggaetón. Y a través de la plataforma, entre comillas, los estudiantes, que serían los seguidores, podrán participar en diferentes actividades, obtener certificados oficiales, por ejemplo, de que hicieron parte de la Universidad del Perreo, tener accesos a experiencias reservadas y exclusivamente para quienes formen parte de esta comunidad. O sea, lo que hizo Wisin fue decirle a sus seguidores que cada experiencia basada en el nuevo álbum y en los conciertos que van a llevarse a cabo en diferentes lugares del mundo se convierten en universidades del perreo, donde la gente va a ir a disfrutar de la música de Wisin.
0: Es decir, que no hay edificio,
5: no hay un edificio,
0: no hay profesores,
5: no, nada,
0: no hay compañeros
5: de eso.
0: Bueno, compañeros de clase los que vayan,
5: ¿sí?,
0: a los conciertos.
5: Los fanáticos. Le quiero decir que las primeras ciudades donde se van a dar las clases.
3: María, ¿cómo juegan? O sea, ya no va a haber perreo 1, perreo 2.
5: No, perreo no. Etimología del perreo, sí. Etimología del perreo, sí. Las primeras ciudades donde se van a impartir las clases, porque él es el profe, entonces va a impartir las clases.
3: Es que
5: en
3: él maneja
5: San
3: todo
5: Juan.
3: El concepto.
5: Claro, se puso en la tarea de armar sus conciertos como una especie de clase del perreo, o de universidad en este caso. Son San Juan en Puerto Rico, Miami en la Florida, atención porque aparece Bogotá, Colombia. Ya también había anunciado Cali, porque Cali estaba dentro de las ciudades para en diciembre estar.
0: ¿La había anunciado y ya no o qué?
5: No, o sea, está dentro del...
0: ¿Todavía está ahí?
5: Sí, claro,
0: bueno.
5: O sea, Bogotá,
0: es que
5: Colombia.
0: Lo dice como la sensación de estaba y ya no está.
5: Sí, pues, o sea, habló de que se había hablado del concierto. Hasta el momento no ha sido descartado. Aparece la ciudad para venir en Cali, pero pues capaz y de pronto haya alguna modificación. Ojalá y no, porque ya había generado ruido. Bogotá, Colombia, Cali, Colombia y Ciudad de México en México. Dijo que dentro de esta universidad, apunten ahí, aparte de lo nuevo, pues vendrá con Pegado, Rácata, Pam Pam, Paleta, Sexy Movimiento, Mírala Bien, entre otros canciones, otros éxitos que hacen parte de los cursos, las experiencias y todo lo que tiene que ver con esta universidad.

0: Qué gorda, cuidado y no anuncia estas canciones en su concierto, porque si vamos a ver lo nuevo.
1: Yo para no va a estudiar.
0: Wisin, no, hoy le falto a clase.
2: Eso.
0: Estos, esto sí o sí tiene que ir. Esto sí o sí tiene que ir.
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0: Y esto sí o sí tiene que ir.
2: Paleta.
0: ¿Cuál más dijo? Pegao, rácata, paleta.
2: Ya le digo. Pegao, rácata, pam pam. Sexy movimiento. Mírala bien. Pam pam, paleta, sexy movimiento, pegado, rácata.
1: Me las sé todas, palo tras palo,
2: sí,
1: tan bueno.
2: Sí, claro. De bueno, los pues, viejitos.
0: Gorda, ahora entiende usted por qué cada vez que un famoso tiene alguna situación, anuncia algo, todo hay que ponerlo en el plano de la duda, del escepticismo.
2: Sí, claro, pero este man la ha sabido hacer, les quiero decir. O sea, con esto tiene, armó su revolú. Y desde la semana pasada la Universidad del Perreo es tendencia. A él le preguntaron, ¿no?
1: Conceptualizó muy bien la idea, digamos. O sea, porque maneja un concepto, sigue manejando los términos, todo jugando con eso. O sea, para darle una extensión para que tenga una unidad. Eso es, se llama una unidad de campaña. Entonces
2: sí, claro,
1: sigue manejando todo ese concepto hasta el final. O sea, ¿cómo ir a saludar? Buenas noches, alumnos. No sé.
2: Estudiantes.
1: O sea,
2: jugar con todo eso. ¿Cómo?
1: Buenas noches, alumnos.
0: No.
1: ¡Ah!
0: ¿No?
2: Bueno, dice que la institución.
0: De arca ahí.
1: Y también el exisifido.
0: El exisifido, el perro del exisifido.
2: Cuando le preguntaron sobre las instituciones educativas, pues él lo que dijo fue que no se ha publicado las materias de las instituciones educativas.
1: Karen,
2: aunque en las historias de Instagram él ha hecho, pues ha mencionado que la universidad contará con cátedras de ritmo aplicado, historia del reggaetón, epistemología del flow, tan bueno, entre otras asignaturas, es lo que dice dentro de esa expectativa. Y bueno, cuando le preguntaban a él sobre todo este concepto, dice que este es solo el inicio de todo lo que nuestra institución tiene preparado para honrar la música, la evolución del perreo. Le ha dicho a sus seguidores que completen su preventa.
0: Y no hablo de profesores, ¿de qué profesores lo van a acompañar? Me imagino que en este caso,
2: capaz y sí,
0: los acompañantes, que esto ya se volvió una necesidad, una costumbre de los conciertos, sus invitados serán los profesores.
2: ¿Capaz?
0: Entonces ahora anunciará que vendrá con el profesor Arcángel, con el profesor Zion, Joel.
2: Puede ser, Cana. Dicen que repasen las materias porque ya más o menos se conocen algunas de las asignaturas. Y bueno, cuando él dentro de todo lo que dijo fue: siento la responsabilidad personal de enaltecer nuestra cultura y proteger el legado de un movimiento que cambió la industria para siempre. Es por eso que hoy, con mucho orgullo y compromiso, anuncio oficialmente la creación de una nueva institución dedicada al estudio, la preservación y la difusión de nuestra historia, la Universidad del Perreo.
1: Pues ya dijiste la ciudad, ¿cierto? ¿Dónde va
2: sí
1: a estar? Bueno, sí, ya mencionaste a Puerto Rico.
2: San Juan en Puerto Rico.
0: Incluso que Cali.
2: Sí, claro.
1: Sí. Bogotá.
2: San Juan de Puerto Rico, Miami en la Florida, Bogotá, Colombia, Cali, Colombia y Ciudad de México, México.
1: Ah, bueno, pero él no tiene el comunicado oficial a Cali, no sé por
0: ustedes
1: qué. Porque lo pone en la cuenta de, que es una cuenta Universidad del Perreo, que la tiene él en la cuenta de Wisin.
2: Sí.
1: Yo me dirijo allá y dice: la Universidad del Perreo informa a la comunidad estudiantil. Uh-huh. Estas son las ciudades elegidas para las primeras masterclass de nuestro programa de excelencia académica. Entonces pone Miami, San Juan, Bogotá, Ciudad de México. No, es una chimba el concepto de campaña, es bacano y me encanta.
2: Bacanísimo.
1: Cuando está esa unidad de las que yo le de la que les estaba hablando.
2: La unidad,
1: entonces
2: de
1: están los nombres,
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1: la referencia,
4: Radio
1: todo
4: Planeta.
1: Y se maneja bajo ese concepto de estudiantes. Supongo o me imaginaría yo que muchas de sus actuaciones serán con pupitres, como hicieron en algún momento Joel y Randy, ¿te acordás?
0: Birrete y toga.
1: Y birrete y toga. Y pues si lo va a manejar en ese concepto,
2: mira lo que,
1: de una.
2: Mira lo que él dijo. Dijo: el reggaetón pasó de ser un género censurado en Puerto Rico en sus inicios desde finales de los 80 a dominar la música mundial gracias a colaboraciones entre destacados artistas y fusiones con otros géneros. Mi misión es darle al reggaetón el rigor y el lugar de respeto que se merece y ampliaré más información próximamente.
1: Adivine quién sigue la Universidad del Perreo acá. Dice: arroba, soy la locutora.
0: Ah, no, claro.
2: Ah, no, ella ya está en primera fila.
0: Ya se matriculó, ya se tiene que haber matriculado.
1: Es más, consiguió una plata, no sabía dónde una matrícula y como que me la tumbaron.
0: Y es más,
1: no,
0: para estar más tiempo, va a reprobar para tener que habilitar. Y repetir
1: semestre. Este tiempo, sí.
0: Así suenan, así sonaban Wisin y Yandel en concierto.
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0: época tan dura, tan fuerte del reggaetón. Tatuaje en la vejiga, lo cantábamos y no caímos en cuenta de que estaban horrible. Hablando. Un tatuaje en la vejiga.
1: Uy, tienes que doler horrible.
2: Estábamos de las, cogidos de las narices con el reggaetón, o sea, nada, no importaba nada más.
0: Bueno, caímos redonditos los que pensamos que efectivamente iban a construir un edificio, una locación para una universidad que iba a tener profesores, materias, alumnos, y no era sino una gira de conciertos. ¡Ah, qué bonitos, qué chavitos somos!
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0: Ahora son las 10 de la mañana, 5 minutos. Luis Arbeláez nos saludó esta mañana. Estaba oyendo la mañaneta y habló de la sección de información porque dijo, estoy de acuerdo con lo que dijo el señor Julio Sánchez, es un tema dispendioso y que se corre el riesgo de tocar la discriminación
1: total
0: por origen. Y nosotros somos uno de los países que mayor cantidad de migración tiene en el mundo, así que no veo con buenos ojos esa decisión. Eso dice la querida Lu.
1: No sé si decirlo como con qué cara o qué.
2: Saludo a Alexander Clavijo que dice, hola, buenos días, Cana. Dice, pilas que el partido del Cali es por liga y no por copa. Y sí, Cana, el partido de Nacional con el Cali mañana a las 8:30 es liga. Y es que acabó de salir hace una hora ya los octavos de final de copa. El Cali con el Nacional por copa juega el 2 de septiembre. Entonces el partido del miércoles Cali Nacional, o bueno, Nacional Cali que juegan allá, es liga.
0: Ah, bueno, qué buena aclaración. Yo pensaba que era el partido de copa.
2: No, pero se acabó de salir. De hecho, hace una horita salió la gente de Win, ya lo publica, y bueno, diferentes medios de cómo quedaron los octavos de final.
0: Para pues dámelo de una vez, gorda.
1: Sí, hay dos partidos ese día. Eso.
2: Miércoles 2 de septiembre juega a las 5:30 de la tarde, Deportes Quindío. No, mentiras.
1: Sí, Deportes Quindío.
2: Deportes Quindío y Llaneros. Es el primer encuentro.
0: A las 5:30. Uno de la B y uno de la A.
2: Y a las 5:30. A las 6:15 juega Nacional Cali en el Atanasio Girardot. Esos son los dos primeros partidos de esa fecha. Luego, el 9 de septiembre jugará América Deportivo Pereira a las 6 de la tarde por definir la sede. Y ese mismo miércoles juega
1: Once Caldas Alianza en el Palo Grande a las 7 de la noche. Leo aquí el resto que dice Deportivo Pasto Independiente Medellín, 8:10 de la noche también.
2: Weisinho, pero te saltaste el de Internacional de Bogotá con Real Cundinamarca.
1: Sí, no, ahí está, es que no he terminado.
2: Sí, 6 de la tarde ese mismo día, 7 de la noche, Once Caldas Alianza, y ese mismo día a las 8:10 de la noche en el de Pasto.
1: En
2: que
1: el
2: juega con el departamental, sí, con Medellín.
1: En el departamental juega Deportivo Pasto Independiente Medellín. Uh-huh. Dice rápidamente Avir Abdala, dice, hola mis bellos, esa campaña de Wisin está muy brutal y en Cali el concierto será el de cada año en la feria, el super concierto del Flow que lo está realizando Vive Conciertos. Wisin fue el primer artista confirmado, estará Ñengo, Flow, Joel y Randy, todavía faltan artistas por confirmar, será el 29 de diciembre. Dice, los amo, chicos, escuchándolos desde temprano.
0: Carlitos Zuluaga nos saluda de Santiago de Chile, simplemente manda el saludo, aplausitos, corazoncitos, y dice, saludos en la distancia desde Santiago de Chile.
2: Nos escribió Dianita Corrales que dice, bellos, gracias, así es, con mi mamá hicimos los almuerzos con mucho cariño, un abrazo a todos. Dianita, que le saludamos a su mamá Berta esta mañana que nos pidió el saludito muy temprano.
1: También Jacqueline Valderrama, buenos días, Tim, aquí una que llegó al quinto piso, pero que le encanta el dúo de la historia. Dice, yo he ido a 3 conciertos de ellos y creo que voy para el cuarto. Fan de Wisin y Yandel.
0: Me consta, siempre pide el mix de Wisin y Yandel. Contador de números dice Cana, pero hay grandes indicios que el objetivo de los incendios es desestabilizar el gobierno del presidente Abelardo de la Espriella. Algo parecido al vandalismo social del 2021. Eso dice Contador de Números a propósito de los incendios, Angela, y el que hay detrás de ellos.
2: Ángela Zapata dice, equipo Planeta, les mando un gran saludo, les cuento que son lo mejor, son la mejor compañía, trabajo desde casa y tengo 34 semanas de embarazo, así que siento que son mis compañeros de trabajo. Dice, gracias por la buena vibra, la información, la forma en la que comparten, excelente trabajo y qué gran compañía son. Ángela, semana 34, uy, Dios mío, ya casi. ¿Niño o niña?
1: Edwin Jaramillo dice, buenos días a la mejor banda de la radio. Saludos desde San Francisco, California. Respecto al tema migratorio, hablaré desde mi punto de vista. Yo que entré a Estados Unidos hace prácticamente 4 años por la frontera, de manera irregular, y eso es un proceso de asilo. Sí, pues dice, sí, y eso es un proceso de asilo, no sé si dice, y estoy en un proceso de asilo, y en este momento cuento con mi seguro social y mi permiso de trabajo, también pago impuestos en 4 años, no he tenido ninguna infracción de tránsito, pero debemos de ser claros en algo, somos ilegales, tanto el que entra como un aviso dice que es para otro propósito y se queda como los que entramos por la frontera. Entonces, no nos hagamos de víctimas sufridas cuando hacen la redada. Tenemos que ser conscientes de que no estamos de manera legal acá. Y eso se sabe en el momento que ustedes, si cruzan la frontera o que deciden sobrepasar su fecha permitida, dicen, para estar en este país, con lo que sí estoy de acuerdo, es alegar para que no nos hagan una expulsión respetándonos los derechos y no de manera violenta. Pero ante todo, dejar claro, estamos ocupando espacio laboral de ciudadanos americanos, bien sea que ellos no les gusta el trabajo o no estén no estén preparados para hacerlo. Dice, o no, este no es nuestro país, dice. Estoy leyendo tal cual me escribe. Y tienen razón los gobiernos en decir que solo pueden ser las personas que tengan un estatus definido, que estamos en un proceso, pero eso no quiere decir que ya tenemos todos los derechos para hacer aquí de todo. Muchos dicen, pero yo pago impuestos. Es de lo mínimo que usted puede hacer si va a estar en un país ajeno. Pero tampoco cuentan que se benefician del seguro de salud, que hacen filas para reclamar mercados gratis, donde su mayoría, cuando pasan por esos lugares, ves mucha gente de la tercera edad y los pocos jóvenes que ves son hispanos, que trabajan pero igual quieren todo regalado. Lo que propone ahorita el presidente de Colombia está muy bien. Empezar por las personas que tengan antecedentes, y claro está que eso incluye un gasto muy grande y que nuestras fronteras son muy abiertas, entonces simplemente tardarían días en volver a estar acá, pero por lo menos hacerles la vida más complicada a esos ilegales que llegan a hacer daño. Todo delito de un extranjero que no tenga estatus legal deportación. Y reitero, yo estoy aquí trabajando por los míos, pero sé que en cualquier momento pueden hacer un operativo y devolverme a Colombia. Y no tengo por qué quejarme ni hacerme víctima. Hace 4 años supe que venía por un lugar que no es el mío. Simplemente que portando, si no bien, puede pasar desapercibido en muchas ocasiones, pero créanme que yo, estando acá, he visto muchos paisanos que uno dice, a esos deberían de deportarlos. Por eso, en parte, no entiende mucho a los americanos. Bueno, nos cuenta su caso, ¿no? Se fue hace 4 años de manera ilegal.
0: Y
1: tomó
0: una posición desde el reconocimiento
1: de la experiencia.
0: Siendo consciente de la situación.
1: De lo que él está haciendo como una persona que llegó a ese país ilegalmente.
0: Marce Rojas también habló de un tema de actualidad. Dice, pues mi cana, yo voté por Abelardo, pero para nada estoy de acuerdo con el tema del fracking. Qué triste noticia que haga realidad algo que esperábamos echara para atrás. Espero que, no sé, si los congresistas o el pueblo, de qué manera se evite este deterioro de la naturaleza de nuestro país. Ahí no me gustó.
1: Pero Marce, ¿qué pasó? Si eso estaba muy claro desde el principio.
2: Jacqueline.
0: Ella dice que esperaba que se echara para atrás.
1: Claro que él iba a trabajar en el fracking.
2: Jacqueline Orozco dice, era solo una mascota, el duelo que muchos no entienden. Y nos ha enviado una informacioncita que dice ella, el arte de soltar sin dejar amar, es un live que está preparado para el 27 de agosto, que lo hace una mujer que se llama una psicóloga de duelos, dice mentora de perdón, conferencia de escritora María Emma Martínez, y nos pone ahí la información a través del canal de YouTube. De esto es una información que sale de Prever y está chévere por lo que, pues, todo con el tema del terremoto, hay gente que ha necesitado asistencia psicológica, y en el caso de la pérdida de un familiar, un animalito, pues también lo necesita, ¿no?
1: Marcela Duque dice, 15 días de este gran sacudón, dice, un giro de 180 grados, pero a nuestras capacidades seguimos adelante, apoyando a quien lo necesita y sin mirar atrás, estamos renaciendo, mi gente. Y envía, veo por acá más o menos por la imagen, creo que este es un video de Daniel, ¿cómo se llama? Daniel Javid.
2: Sí, es que él fue invitado a Voces por Colombia.
1: Que lo de hecho me llama un amigo de Manizales a decirme, parce, ¿quiere ponerse a moco tendido? Vea ese video, no lo he visto todavía.
2: Es que dura 6 minutos
1: toda la intervención. Pero como que es muy bonito y como que toca bastante ese mensaje. No sé, ahorita de pronto podemos oír un pedacito.
0: Tiempo de la pausa con el sonido de la universidad. Del perreo, nos vamos a la pausa.

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0: El sonido del sur del continente, Argentina, Vilma Palma de Vampiros. Un mix cortito de algunas de las canciones exitosas de El Pájaro y su parche. El Pájaro es el cantante, por si algo. Una fuercita rica, un sonido bacano. Me hablaron de la posibilidad, yo no sé si está confirmado o no, de Vilma Palma y La Mosca. Ese concierto que ya se ha hecho y siempre ha sido muy exitoso, lo estaban preparando para Cali. No sé si al fin lo van a realizar, pero había la idea de juntarlos.
1: Lo hago bien.
2: ¿Sabías que de los equipos colombianos El Pájaro, de cuál es hincha? Bueno, hablando de colombianos y caleños.
0: ¿Del América?
2: Sí, es del América. Es simpatizante con América, El Pájaro.
0: ¿Y contó qué lo hizo hincha de América?
2: No, digamos que la difusión.
0: ¿Quién lo influenció?
2: Había un programa muy famoso en las tardes que se llamaba La Gorda y el Güey. Y en ese programa lo entrevistamos. Vino en una tarde, pero yo tenía la camiseta del Cali puesta.
0: Ajá.
2: Y creo que el güey fue el que le preguntó y dice, pues simpatizo más con el América. Me miró la camiseta. Ay, y yo, no.
0: Bueno, con Vilma Palma hemos iniciado este bloque de la mañaneta. Son las 10:27 en Colombia. Aquí está la gorda, aquí está el güey. 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
0: Les cuento que ayer Claudia Lorena, que está en Carolina del Norte, es oyente nuestra, colombiana, no sé si caleña, pero colombiana sí, y nos oye ya, se sumó a la campaña pro la casita de Doña Amparo. Me había anunciado anteriormente su intención de colaborar. Ayer ya hizo su aporte para la campaña. Se suma a Luis, el hombre de Severin, y su familia, y sus amigos, y su esposa, a Omar Torres, a Jeff, a Margarita Reyes, que pone las ventanas ya usaditas pero en perfecto estado, y serán las ventanas de la casa de Doña Amparo, a la Marmolería López, que gentilmente, con un corazón muy bondadoso, y nosotros ponemos el mesón de la cocina. Juliet, que desde Holanda también se sumó, y ahora Claudia Lorena. Francisco, que es de la Marmolería López, me contó que su mamá, su querida madre, su mamita, dijo, yo también me quiero sumar. Es una ayuda que está pendiente, pero que sí ya anunciaron, igual que Vladimir, que me habló también a mi WhatsApp. Vladimir, ahí recibí tu mensaje y te lo contesté ya. Claro que sí, bienvenido tu aporte, esos están en proceso todavía. Y Stephanie Garcés, la negra hermosa, me habló también por el DM de la cuenta de Instagram para hacerlo. Hasta este jueves vamos a hacer la receptación, porque ya el viernes será día de compra de materiales y el fin de semana ya el proceso de envío y todo lo que tenga que ver con hacer realidad la entrega del material para la reconstrucción hasta donde podamos.
2: Canario,
0: en cemento, en material que sea necesario. Y que Doña Amparo tenga su casita más bonita de la que tenía antes. Aunque antes era una casita hermosa, un ranchito muy bonito, muy bien tenido, pero infortunadamente la naturaleza se la destruyó. Entonces se la vamos a reponer de buena manera.
2: Te preguntaba que si no te escribió, no escuché, ¿hablaste de Erika Duque?
0: Erika Duque, no la tengo, gorda.
2: Bueno, pues ayer me pidió ella tu número porque dijo que se quería sumar. Pues ella quería donar, pero me dice, quiero donar, quiero hacerlo, digamos, también de manera monetaria. Y con la campaña de reconstrucción de la casa. Entonces le di tu número. No sé si de pronto habrá mensajes
0: todavía
2: que no hayas leído, pero fue de las oyentes, así que tengo presentes que ayer
0: tenía
2: escribió.
0: 67, gorda, por leer. Me puse a contestar algunos, no alcancé todos, pero no, a Erika no la vi.
2: Ah, bueno, si le escribe, ya ella tiene su número porque dijo que quería aportar para esa causa.
0: Un solo corazón, como dice Sian y José Gaviria.

0: Volviendo al tema que ha sido el tema de los últimos días en nuestra ciudad, es noticia que el edificio de medicina legal aquí en la ciudad de Cali, que a propósito no pudo atender como debería por obvias razones de lo que le pasó a su sede, pues trasladar su operación a Palmira, y gentilmente medicina legal en Palmira le ayudó muchísimo a Cali. Agradecimiento con Palmira, especialmente con la gente de medicina legal allá, hicieron el trabajo que le correspondía a medicina legal en Cali. Bueno, hoy la noticia es que definitivamente el edificio de medicina legal no está para arreglarlo, está para volverlo a hacer.
1: Sí, sí, sí. El director general de Medicina Legal habló, él se llama Ariel Emilio Cortés Martínez. Él ya había explicado desde los primeros días de la emergencia, cuando pasa el terremoto, que la sede quedó cerrada, y esta fue la razón por la falla estructural que impedía el ingreso de funcionarios, los ingenieros civiles enviados por la entidad, incluido un experto de patología estructural, pues evaluaron mejor el edificio para determinar si era posible una reapertura parcial o total. Y bueno, lo que se ha conocido en las últimas horas es que esta sede de medicina legal aquí en la ciudad de Cali debe de ser demolida por los daños que dejó el terremoto del pasado 10 de agosto. Estas evaluaciones técnicas que fueron realizadas por la entidad, las instalaciones donde funcionaba un espacio cedido en comodato por el Hospital Universitario del Valle, tuvo que evacuarse por el sismo del día 10 de agosto. Y bueno, lo que se conoce hasta el momento es que, ante la imposibilidad de operar en su sede habitual, Medicina Legal, lo que dijo el canario, pues de manera temporal estaba trabajando con Palmira y con Tuluá. Dice que el instituto tuvo que ejecutar lo que llamó un plan C. El plan A, operar desde Cali, no fue posible. El plan B, usar la morgue de la HV, tampoco funcionó. El plan C, pues mandar los cuerpos a Palmira y a Tuluá. Y pues mientras se resuelve realmente qué va a pasar con el edificio, en cuanto, o sea, cuándo se tendría que demoler y lo demás, pues la infraestructura Medicina Legal ha explorado alternativas para establecer una sede alterna en la ciudad. Dice que hay varias entrevistas previstas con entidades que estaban en contacto con la fiscalía para evaluar la posibilidad de habilitar un edificio de 4 pisos como nuevo punto de operación. Pues edificio que evidentemente tiene que estar en buenas condiciones, ¿no? Con todo lo que ha pasado en la ciudad, para que esta necesidad sea definitiva o transitoria mientras se hace un nuevo edificio de medicina legal.
0: A propósito de medicina legal, la semana pasada o antepasada, el doctor Jiménez nos habló, ¿se acuerda que él nos dio la lista de personas, sí, de cuerpos, de cadáveres que estaban en Palmira para, y ya identificados, porque por eso nos dieron la lista de personas que habían sido trasladadas a Palmira? Sería bueno preguntarle, voy a ver si, no sé si nos esté oyendo o le ponemos un mensajito.
1: Él los mandó,
0: porque hay un tema muy curioso que con el güey hemos aquí hablado internamente, y ayer le trasladé la pregunta al secretario de gestión del riesgo. Y es cuando hacen el anuncio de que ya debajo de los escombros no hay más personas, ya la labor de rescate de personas terminó, ya el alcalde lo anunció desde la semana pasada. Ya lo que queda es la remoción de escombros.
2: La última persona.
0: Pero la lista de desaparecidos se mantiene. Y esta mañana oía en Pereira que la lista de desaparecidos en Pereira es de 115, 119 personas. Me escapa el número exacto, pero era más de 100, oyentes. Llama muchísimo la atención si ya no hay personas debajo de los escombros y la lista de desaparecidos se mantuvo en el número de desaparecidos del que se hablaba. Esas personas que tienen nombre y apellido, que tienen una identidad, ¿dónde están?
1: Cana, no, esa lista de desaparecidos bajó considerablemente.
0: Sí, va, pero se mantiene, gorda, el último corte.
1: 34 había hasta el día de ayer, gorda, pero
0: si,
1: acordate que...
0: Si a mí
1: que...
0: me dicen 2 o 3, uno como que entra en un margen razonable de una persona que de pronto, no sé, salió, no se reportó, no sobrevivió. Se fue, no se ha reportado con su familia, y su familia todavía lo tiene en la lista de desaparecidos.
1: Pero espérate,
0: termino la idea. Pero es que es muy grande la lista de esas personas que no aparecen, pero tampoco están debajo de los escombros.
1: Pero los que, pues que te quiero recordar que ayer el secretario de gestión de riesgo te dijo que eso era una lista que había hecho la
2: Defensa Civil,
1: Cruz Roja, que son personas que se han reportado como desaparecidas, pero que no propiamente tienen que ver con el evento del terremoto.
2: No, ya dejó claro que en las zonas de los incidentes o de los edificios colapsados, ya ahí no hay nadie. O sea, eso ya está barrido totalmente ahí.
1: Él dejó claro que
2: esos desaparecidos no son de ahí, mejor dicho.
0: Pero este informe sale a raíz del terremoto.
1: Claro, se vinculan allí.
0: Es una lista que se pasa. Claro, gorda. Entonces, ojo, porque sería un pésimo error si vincularon personas desaparecidas bajo otro evento dentro del terremoto. Eso no tendría sentido porque aquí nosotros como medio dimos todos los días la cifra de personas rescatadas con vida, de cuerpos rescatados y de personas desaparecidas. Son los tres ítems: vivos, muertos y desaparecidos. Y la cifra de desaparecidos, de la que leíamos todos los días, pues se supone que era desaparecidos por el terremoto. Es que no estábamos hablando de otro evento.
2: Ajá.
0: Es probable que la cifra, la lista tenga algunos errores, inconsistencias de personas que no se afectaron por el terremoto, se fueron, no le anunciaron a su familia, pero el número es grande. No dejemos un campo de la duda de qué pasó, porque esa inconsistencia.
1: No, pero Cana, no es inconsistencia. Lo que yo entiendo, bueno, es la interpretación que yo le doy, y es que dentro del evento del terremoto, pues ese mismo día se recibieron llamadas de personas que se desaparecieron. Ah, que confluyó todo con el tema del terremoto, por supuesto sí. Y el listado y las llamadas fueron recepcionadas. Pero es evidente que en los sitios donde se estaba trabajando, pues ya no hay vidas ni cuerpos por rescatar. Entonces, okay, el listado queda allí porque las llamadas fueron recepcionadas. Ya ahora es determinar estas 34 personas que continúan desaparecidas. O sea, ¿por qué están desaparecidas?
2: Pues según el reporte.
1: Pero es que fueron recepcionadas. O sea, tú no puedes decir que no puede, o sea, que sería el colmo de una inconsistencia, porque no es inconsistencia.
0: No, yo no utilicé la palabra colmo. Yo no utilicé la palabra colmo, gorda.
1: Simplemente
0: hay una inconsistencia. Sí, hay una inconsistencia. Es decir, hay una inconsistencia.
1: No, porque si las llamadas fueron recepcionadas el día del terremoto.
0: Pero hay una inconsistencia de unas personas que no aparecen, pero tampoco están bajo los escombros. Es probable que hayan sobrevivido y luego que aparecieron no reportaron. ¡Hey, yo sí aparecí! Bórrenme de esa lista, por favor. Eso es probable que haya pasado. Pero que llama la atención, sí, claro. En Pereira, ciento y pico. Bueno, digamos que, por eso digo, si fueran 2, 3, 4, 5 personas que aparecieron, están bien, gracias a Dios, y no llamaron a que los borren de la lista, pero los números son amplios en Cali y en Pereira. Simplemente ese detalle, ojalá tengamos la posibilidad de que en algún momento eso se aclare. Son las 10:38 minutos. A propósito de este tema, que entramos, obviamente es un tema obligado, durante mucho tiempo lo será. Hay habitantes de un edificio aquí en la ciudad de Cali, que están muy preocupados, porque a ellos no les dejan sacar sus cositas. Pues alguien quiere rescatar algo de lo que tiene allá adentro, de sus pertenencias, independientemente de lo que sea, un artículo de valor o un documento o algo que considere muy importante para su vida y lo quiere sacar. No se los dejan sacar. En cambio, está pasando algo que no debería pasar.
2: Que no es solamente la queja como de estos habitantes del sur de la ciudad, esto es zona de Los Cámbulos, el edificio Laureles, lo tiene de pronto presente, carrera 44 con calle Novena, sector Cámbulos. Y ese edificio, bueno, ¿qué ha pasado? Y como lo presenta una de las habitantes o propietarias o quien estaba en ese edificio, es un tema que ya han reportado muchos en otras edificaciones, el tema de inseguridad y donde no está la suficiente fuerza pública, protección, seguridad para proteger lo que hasta ahora deben cuidar. Como no pueden acceder a sus viviendas, a llevarse la mayoría de sus pertenencias, en cambio, los dueños de lo ajeno, las ratas, los que aprovechan, si llegan y se pasan por los pasillos. Entonces ella está contando ya el relato de lo que pasa puntualmente de este edificio Laureles.
3: Muy familiar los Laureles, hoy 24 de agosto, en una situación muy compleja hoy, porque no nos mandan policía, no nos han mandado policía en todo el día, ni la van a mandar en la noche, que porque los trasladaron. Acá nosotros vimos, ya les voy a mostrar en un video que les grabé, lo que hicieron los ladrones fue que vandalizaron los gabinetes de bomberos que teníamos en todos los pisos, se robaron las hachas y violentaron las puertas de los apartamentos que habían quedado cerradas, y por eso fue que se pudieron meter a robar. Así que si ya ellos tienen la herramienta, ya saben lo que tienen que hacer y todo, y aquí sin vigilancia y sin policía, muy difícil. Señora alcalde, ¿en qué confía uno aquí? O sea, ¿cómo hacemos para que nos ayuden a protegernos, a proteger los bienes? Por favor, o sea, de verdad necesitamos ayuda.
2: Bueno, ella pide la seguridad, muestra un video, unas imágenes donde efectivamente sacaron el hacha de los implementos de seguridad de caso de emergencia. Sí. Y rompieron las puertas y se metieron a los apartamentos a sacar cosas
0: no,
2: en el
0: nivel. ¿Y ellos no estaban haciendo vigilancia ellos mismos, los vecinos?
2: Parece que no, se les infiltraron.
0: Porque hay edificios donde los mismos vecinos han hecho brigadas de seguridad, ¿no?
2: Sí, claro, tienen que cuidar porque pues, si no está la seguridad, toca la propia y lo que se pueda ahí como improvisar para estar atentos y no dejar a que se metan las ratas, porque eso sí que hay tratando de llegar a los edificios a buscar cajas fuertes, plata, joyas, lo que mucha gente no pudo sacar. Y saben que hay muchas cosas, porque si no han podido acceder, ellos lo hacen sin ningún temor. Ellos pues arriesgan su vida, digamos, ¿qué importa? Con tal de ir a sacar un motín o algo, aprovechar, cogieron, rompieron las puertas de esa. Ella comentaba era el nivel 2 exactamente, de todo el piso 2, y efectivamente mostró puertas con los hachazos violentadas ya abiertas, y pues así fue como ingresaron a ese edificio, el edificio Laureles en el sur de la ciudad.
1: Ayer, de todo este tema de edificios, ayer la gente de Tu Barco, se me olvida el nombre de
0: Wilson.
1: De Wilson. El, Wilson Barco mostró a través de su portal, a través de Instagram, lo que pasa justamente con las personas que no quieren dejar los edificios en soledad para que no sean saqueados. Claro. Y es el edificio que se llama Los Cerezos. Es el que queda ahí en la novena con 42. Este edificio queda muy cerca de donde también colapsó, ahí por ahí quedaba el Vanessa, ¿no? Que queda como cuando tú vas hacia el puente. Bueno, este de Los Cerezos queda como cuando vas a llegar al, sí, al concesionario de la Kia, como por esa misma acera. Obviamente el concesionario en la 39, pero ellos están acá en la 42 y están, o sea, con carpas y todo, pernotando casi que en el separador vial, intentando, no porque no tengan dónde pasar la noche, sino que es como cuidando, no dejar solo el edificio. Precisamente por lo mismo, dice, nos estamos quedando solos, dice, familias Los Cerezos siguen durmiendo en carpas, las ayudas y la alimentación comienzan a escasear, a acompañamiento y respuestas claras sobre qué será de sus vidas, pues también porque no todos tienen dónde pasar la noche, hay personas que están sin casa, incluso aquí veo a Karen Portilla y a otras personas que incluso estaban desde ayer escribiendo para apoyar con el tema de alimentación a la gente que está allí, que lo perdió todo, y otra gente que se ha quedado pues para apoyar con el tema de alimentación a la gente que está allí, que lo perdió todo, y otra gente que se ha quedado pues custodiando el edificio.
0: Ve, a propósito de eso,

0: porque, pues, porque me llamó la atención. Ayer pasé por el ladito de Palmetto y vi una luz, unas lucecitas, unos bombillitos prendidos como en uno de los últimos pisos. Yo, ¿será que? Porque el edificio se ve muy deteriorado, igual que el del frente donde estaba Movistar, eso quedó muy deteriorado. Ese edificio se ve abandonado, estaba todo apagado, pero arriba, en medio de todos los apartamentos apagados y deteriorados, unas lucecitas, unos bombillitos prendidos. Yo, ¿será que alguien está ahí?
1: ¿Dónde o simplemente están mis hijos?
0: Se le quedaron prendidos esos bombillos y no han cortado la energía, que me llamó también la atención. Un edificio de estos ya abandonado, deberían cortar la energía ante cualquier eventualidad de un derrumbamiento.
1: ¿Pasaste muy tarde?
0: No, iba para 5-0, eran las 7:50.
1: Te lo pregunto porque es que en ocasiones en este tipo de edificios, te lo digo con conocimiento, pues han permitido que personas así como de una en una
0: vayan y sacan algo
1: y vuelvan.
0: No sé, pero me llamó la atención. ¿Será que alguien está viviendo?
1: De manera controlada. Capaz si alguien supremamente rapidito fue a sacar algo y tendría que volver a bajar, pero
0: ahí lucecitas prendidas. En medio de toda la oscuridad y el abandono del edificio.
1: Porque si el edificio tuvo que ser
0: evacuado,
1: pues evidentemente nadie puede dormir en el edificio. Pero hay algunos edificios incluso con más riesgo, porque ese se ve deteriorado, pero pues no se compara como por ejemplo el de acá de Capri, el Amalfi, o estos de acá, el La Verdi, que es el enfrente de las canchas 511, que esas vigas se ven torcidas, horribles, que eso ya está que se viene abajo. Incluso ahí en esos edificios han permitido que la gente vaya rapidito y haya sacado cositas, lo que más pueda.
0: ¿Qué edificio también se afectó? El que está enseguida de las canchas 5-0, que están ahí al ladito de Palmetto. Está Palmetto, las canchas 5-0, está ahí la Dijín, el Gaul, no sé qué, hay una...
1: Detrás de Tardes Caleñas.
0: Exactamente. Ajá. Y al otro lado está la clínica.
1: Sí,
0: enseguida de la cancha 5-0 y diagonal a la clínica hay un edificio que también quedó muy mal.
1: Sí, toda esa zona de ahí está evacuada. Si allí había vivienda, tiene que ser evacuada porque hace parte de la zona de emergencia y donde pues hay más riesgo de colapso por ahí.
0: 10:46, bueno, las autoridades deberían tomar cartas en el asunto. Sabemos pues que tienen otras necesidades, otros frentes,
2: pero no se puede descuidar ese
0: porque es la propiedad. Y si ya lo perdieron harto, solamente el hecho de estar por fuera de sus casas ya es perder mucho su hogar, su vivienda física, y perder también lo que tienen adentro con la esperanza de que más adelante lo van a poder rescatar. Y debe haber cosas muy importantes desde lo material y económico hasta documentos y cosas que necesitan más adelante.
2: Todo lo que quieran recuperar que les pertenece finalmente, y nadie tiene derecho a no ser que sea un delincuente, que es lo que está pasando, alguna forma de protegerlos. Eso no se puede descuidar porque hay algo que desde el valor, digamos, monetario, algo que cueste mucho. Y la gente tiene también todo el derecho a preservarlo si lo desea. Le costó, sabe que hay un esfuerzo mayor que va a hacer para conseguirlo de nuevo. Bueno, lo valora de cualquier forma, ya sean también fotografías, documentos sí que son importantes para tener. Y pues si no hay protección, muy complicado. Y Cana, por más que te puedas quedar de pronto ahí 24/7, en algún momento das como el espacio para que la rata, que sí sabe en qué momento llegar, lo haga perfectamente sin que nadie pues...
1: O los mismos vecinos se exponen a... Es que el hecho de que usted esté cuidando sus cositas, el dueño de lo ajeno no le interesa si usted acaba de perderlo todo. Lo que más pueda, van allá, o sea, están exponiendo también sus vidas, pues tratando de cuidar lo poco y nada que les quedó.
0: Esta mañana ha hablado con diferentes medios la presidenta de la Cámara de Comercio de Cali, ella se llama María del Pilar Palau. Habló ya de un censo en cantidad de empresas que resultaron afectadas por el terremoto en la ciudad de Cali. Habló de 30.000 empresas. Uy, es un número muy alto,
1: sí,
0: muy
1: se
0: alto.
1: Los conté ahorita en la
0: actualidad. Distribución geográfica de la emergencia mostró pues que tantos negocios hay de todo, hay pequeños, medianos y grandes negocios que se afectaron. Son las 10:47.
2: Perdón, aquí aporto un dato que me da Juan Gabriel, dice, bueno, y estaba yo buscando pero no quería entrar en imprecisiones, pero efectivamente ese edificio es Torres de Tequendama. Es el que estás hablando,
1: ¿de la denuncia?
2: Que queda al frente de Palmetto. Porque él me dice...
0: Diagonal, esas torres
2: de Tequendama, los bombillos se quedaron prendidos. Primero, cortaron la energía, volvieron a ponerla por tema de las neveras, pero está totalmente evacuado. No se ha podido sacar nada, nadie puede entrar. Dice, el de la torre A está mejor y están pidiendo que dejen ingresar pues para sacar cosas, pero la torre B no dejan hacer absolutamente nada. Juan, supongo que tiene
0: conocimiento del tema,
2: de primera mano. De hecho, me mandó unos videos acá. Yo no sé si él de pronto vive allá o tiene algún familiar. Aquí me está escribiendo para saber.
1: Recuerden que a través de la página de la alcaldía, porque pues, el censo, la caracterización se sigue haciendo de las familias.

0: familias, pero es importante que ellos que están pidiendo ese tipo de ayudas, no sé si ya están caracterizados y eso, a través de la cuenta oficial de la alcaldía con la Secretaría de Gestión de Riesgo, hay unos números donde usted puede decir que no han pasado por su cuadra, por su barrio, por el edificio, para que sean caracterizados, censados y puedan tener acompañamiento pues de seguridad.
1: Efectivamente, aquí me dice que sus papás viven en la Torre B.
2: Y Carlitos Castillo me dice lo mismo, dice, no, Cana, ahí no está entrando nadie, esas luces tiene que ser que se quedaron encendidas.
1: Barbarito.
2: Mi hermano, no, ojo que yo no dije que alguien, yo pregunté, dice del plano de la pregunta.
0: Sí, esas preguntas que le generan.
2: Sí, pero bueno, es que no es un pecado preguntar. Y Carlitos me dice, ahí vive mi hermano y no los han dejado entrar a sacar nada, esas luces se quedaron prendidas.
0: Ah, bueno, Giovanna Marmolejo me escribe por acá y dentro de esas inquietudes que le surgen a uno cuando pasa por este tipo de edificaciones, dice, yo tengo una pregunta que me aborda. Y ayer, en el transcurso del día, dice, ¿qué pasa con esos apartamentos que los desalojaron, que ya quitaron energía y demás y no pueden entrar a sacar sus cosas? La comida de la nevera, eso puede ser un problema de salud, que lleguen animales, roedores y tengan un problema bajo lo que ha quedado allí. Dice, pues ya que están hablando de esos apartamentos que están evacuados por seguridad, dice, comida prioridad en todas esas unidades de cuarto de legua y refugio, pues son cientos de apartamentos que fueron también desalojados. Yo no sé cómo funcione. Sí, por ejemplo, ella habla de la comida que se quedó en una nevera.
2: No, gorda, pues ahí se daña.
0: Ella dice, eso trae malos olores, roedores.
2: De más que sí.
0: ¿Qué pasa con ese?
2: De más que sí. Punto. Son las 10:50 minutos. Siam, José Gaviria, Un Solo Corazón.

0: corazón. 10:51 minutos, estamos en la mañaneta, cambiamos de tema. Silvestre Dangond es tendencia, no por él particularmente, bueno, por él, por un amigo, un cercano que ha partido y parece que en el mundo de la música, pues y muy cercano a él, era muy influyente. ¿De quién hablamos, güey?
1: Hablamos de Fabio Torres, que le decían el rector, que pues tiene muy triste, sí, a una comunidad, a una población, digamos que una parte de Colombia, porque este hombre pues fallece a sus 42 años, el famoso rector, que era un publicista muy reconocido en Valledupar. Y murió el día de ayer. Resulta que aquí la clínica confirma pues el fallecimiento y en el comunicado de prensa dice que este hombre, este empresario, llega al servicio de urgencias, lo llevaron sus familiares porque presentó una complicación de salud agudizada porque tenía dificultad respiratoria, una dificultad respiratoria severa. Y había también un deterioro neurológico repentino. Así lo pusieron ellos, así lo comunicaron. Ingresa a la sala de reanimación, ya sin signos vitales. Dice que aunque el equipo de profesionales inició las maniobras de reanimación cardiopulmonar avanzada con el máximo rigor médico, no fue posible realmente pues salvarlo. Así que se hicieron todos los esfuerzos por parte del personal médico, pero este hombre no respondió a las maniobras que se hicieron para reanimarlo y pues se declaró entonces su fallecimiento. Fabio Torres, un hombre que era fundador de Zona Creativa, así se llama la empresa, con la que trabajó en diferentes proyectos, en tema de artes gráficas, de publicidad, trabajó, pues bueno, ya lo conocemos o se conoce que era muy amigo, de hecho dicen que de Silvestre era uno de sus mejores amigos, de Silvestre Dangond. Trabajó también con el Mono Zabaleta, trabajó con Ana del Castillo, el de Dayan, en el tema de todo lo publicitario, esos proyectos que se hacían para los lanzamientos. Y bueno, pues un empresario, digamos que reconocido en esta región, que hoy lamenta gente del gremio de la música, hablando de Fabio Torres, el rector que enluta al mundo del vallenato.

0: hablando de Silvestre, gorda, no lo vi, no sé si lo hizo y no lo vi o no lo vimos. ¿Hizo algún pronunciamiento sobre nuestra situación? Sí, Cali claro. Es una plaza que le ha respondido a Silvestre muy bien siempre. Muy bien. Tiene un silvestrismo muy activo, entre otras cosas.
1: Sí, sí, sí.
0: No sé si de pronto tuvo algunas palabras, algún mensaje o hizo alguna donación. No está obligado.
2: Sí, claro. El mismo pero, 10 de agosto, ¿sí? Él se pronunció con su nuevo corte de pelo. Te voy a dejar escuchar el mismo 10 de agosto hablando del tema.
3: Familia querida, Colombia hermosa de mi vida, colombianos, paso por aquí muy dolido, muy triste, muy pensativo, analizando todos estos hechos con los que pasaron el día de hoy. Nada, mucha fuerza, son momentos de donde hay que guardar la calma, donde hay que estar muy atento, prestar mucha atención con todo lo que está pasando, a las familias, a todos esos familiares que hoy en día están pasando por este momento difícil, turbio, confuso, que tengan mucha fortaleza, ojalá que se activen desde ya un plan de mucha comunicación, de canalización para poder ayudar desde cualquier punto donde nos encontremos para poder ayudar y todos los mecanismos de ayuda pues se hagan efectivos. De donde estoy, así como donde tú estás, está atento, está pendiente para que cuando nos llegue ese momento de poder activar estas ayudas y que se hagan de la mejor manera. Mucha fortaleza, mucha fuerza, mucha aceptación en este momento.
2: Eso fue lo que él dijo a través de sus redes el mismo 10 de agosto. Y ajá, recuerden que él se sumó a los concierto. Artistas de Voces por Colombia frente a lo que sucedió. Ya aquí apareció
0: una silvestrista Vicky, me dice, Cana, él estuvo presente en el concierto de ayuda a los damnificados.
2: Sí, digamos que personalmente que Silvestre haya dicho, dono, ejemplo, 50 millones de pesos, o pongo algo, no he visto que él como artista de manera solo o haya dicho de algún aporte económico o haya hecho alguna, de más que sí, ¿no? De más que sí. Sí, Canario, porque pues con su mensaje y demás, y pues qué más que también sumarse al tema de los artistas, que hizo un recaudo grandísimo. Recuerden que todos los artistas que participaron de manera nacional e internacional, pues no cobraron, ¿no? O por estar allí.
1: Pensemos que también es de esos artistas que como muchos, pues lo hacen público y otros no.
0: ¿Sí? En silencio.
1: En silencio.
0: 10:56 minutos, volviendo al tema otra vez, gorda, de la situación. Pues es noticia la nueva modalidad de estafa de subsidios del gobierno para afectados del terremoto. Hay gente que aprovecha circunstancias, así como hay gente que está aprovechando para quererse meter a apartamentos, a ver qué se puede llevar de ahí en físico. Hay otros que intentan de otra manera darle en la cabeza a la gente. Pues mírelo, nada más aprovechándose, haciéndoles creer que ellos tienen algo que ver con el tema de los subsidios.
2: ¿Cómo le parece que está llegando un pantallazo a través de WhatsApp donde dice, energía, felicidades, su subsidio ha sido aprobado, el gobierno nacional ha asignado un beneficio económico para su hogar, detalle de sus subsidios aprobados, y aparecen unos montos, ¿no?
1: Dice uno, pero si yo ni siquiera me tarjó la casa, tan raro, o sea,
2: ¿qué pasó? Ese mensaje, o sea, le llegue a usted y usted está sano en su casa, con todo en orden, usted dice, ¿cómo?
1: Qué raro.
2: Y aparece un link, es que acá te estoy mostrando la foto, aparecen los montos y aparece abajo como
0: el
2: un
0: veneno,
2: link.
0: El veneno, gorda, el link siempre será el veneno.
2: Claro, donde usted le da clic y de ahí. Perdió. Pues resulta que esta nueva alerta de estafa ha comenzado a circular entre los usuarios, sobre todo de WhatsApp. Y es un mensaje que, claro, promete este subsidio, ya que estamos la palabra subsidios, rentas, en el caso, para el pago de servicios públicos. Lo que dice es que abajo de toda esta pantalla aparece un link, una página donde muestra que usted puede recibir ese beneficio, pero que debe de dejar sus datos. Entonces, el formato de la página coincide con otras modalidades de suplantación utilizadas para aprovechar la necesidad de quienes pues quieren recibir la ayuda económica y sobre todo si usted hace parte de los damnificados. Entonces, la recomendación ya mismo es no abrir el enlace que acompaña esta imagen y no suministrar datos personales, documentos, información bancaria, contraseñas o códigos de verificación. Recuerde que si usted tiene alguna duda de lo que está, le estoy diciendo sobre el subsidio, por ejemplo, de esto de servicios públicos, lo recomendable es consultar directamente en los canales oficiales del Ministerio de Minas y Energía o de la empresa prestadora de del servicio. El Ministerio tiene publicados en sus canales oficiales de atención para que los ciudadanos puedan realizar las consultas y verificar. Y sabes también otra cosa que está llegando mensajes de texto. No de WhatsApp, sino de texto. Entonces a vos te dicen...
1: ¿Con link?
2: Sí, con un link. No, el pues mensaje que... de texto con el link. Entonces, su subsidio, y eso sabes a quién se lo vi, se lo vi a la misma Caro. Ayer lo puse, mucho cuidado, lo puso en sus historias, dice, mucho cuidado con... Entonces aparece el mensaje, dice, aviso de subsidio, tiene beneficio de 357.860 para servicios públicos, reclámelo dentro de las próximas 48 horas. Y te aparece un link que te lleva a la misma página. O sea, cuando no te llega el pantallazo por WhatsApp, te lo mandan por mensaje de texto. Así que hay que estar muy es pendiente
0: increíble,
2: de
0: ¿no,
2: eso.
0: Wey? O sea,
1: ¿cómo la gente saca provecho de esta
0: todo,
1: tragedia?
0: De todo, o sea, y sobre triste. Todo en una situación de esta. O sea, gente pasándola mal y estos queriendo robarle a la gente.
1: Yo pienso que
2: demasiado
1: eso...
2: Demasiado tiempo libre para
1: hacerlo. Como uno lo comenta muchas veces, así entre amigos, de esas cosas que uno considera que son ruina para la vida de alguien. Uh-huh. Ese tipo de acciones, por ejemplo. Es muy triste eso, la verdad. A propósito del subsidio, que es de 1.050.000 por familia durante 3 meses. Uh-huh. El subsidio, al menos del que habla el gobierno, para estos afectados. No sé si, porque ahí dieron un valor, de hecho, que es menor y no
2: es
1: sé
2: que
1: si...
2: Este es puntualmente de servicios públicos.
1: Ah, ok,
2: o sea, listo. No es del subsidio del gobierno, sino que por eso ahí hay la confusión. O sea, como que, te van a pagar los servicios. Alguien que está en este momento diciendo, no clausuré, sí. Porque acuérdense que usted tiene que clausurar la vivienda, ¿no?
0: Ayer nos Ante contó, en Cali. Ayer nos contó el secretario de la gestión del riesgo que el subsidio será por 3 meses...
2: Prorrogable.
0: A 6 meses. Por si
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0: 11:03 minutos, estamos en la mañanita de Planeta. Hoy es el día del peluquero. ¿Ya saludaron al de ustedes? Denle trabajo. Hay que, lo que decía el otro día el Chonto, acicalarse, que estamos maluquitos, a cortarse el pelo. Mujeres, a ponerse bien bonitas, un arreglo en su cabello. Más allá de la vanidad y el querer vernos bien, es mover la economía de los peluqueros que hoy están celebrando su día.
1: Esto es una bobada.
0: Peluqueros, barberos, todos los que hacen tintes y todo ese gremio.
1: Esto es una bobada, pero pues de pronto siento que cuando uno está como muy peludo, como que uno está como descuidadito. O sea, sí y no, como si tuviera problemas. O sea, a veces como que es que el verte peluqueadito, cortadito, te da como un orden físicamente que te hace ver bien. Es simplemente una apariencia, ojo, para que quede claro. Entonces vos estás como despelucadito, peludo, como parece como que si hubieran problemas en tu vida. Pareciera.
2: O sea, ¿no ves que el mismo alcalde fue motivo incluso de burla? Dice que, véalo, vea, no sé.
1: La barba.
2: Sí,
1: la barba.
2: No se afeita para que la gente piense que sí está trabajando. La gente es una burrupletada.
0: 11:04 minutos a propósito de barberos. Pues ayer, todo el fin de semana, tendencia Erling Haaland, la superestrella del City, porque se cortó sus mechas largas que le vimos en el Mundial, ya no las tiene, se cortó el pelo.
1: Ya no.
0: Hoy en noticia, Cucurella, el nuevo jugador del Real Madrid, que una de sus características de apariencia personal es su pelo, muy frondoso, muy voluminoso, su afro.
1: ¿Qué? Aquí lloran, aquí enseguida, ¿cómo se llama?
2: Rizos. La crespería.
1: La crespería.
0: Cucurella, que se los cortó. Ahora que me mostró gorda el video, la gorda del video de Silvestre Dangond, el día que estaba hablando sobre la tragedia de
2: pelón
0: del terremoto, lo vi con el pelo muy cortito.
1: No, uy, pelo corto, calvo.
0: Calvo.
1: ¿Cómo así? Se rapó.
0: La tendencia entonces es otra vez a muy cortito. Y algunos estamos pensando en dejárnoslo crecer,
1: no,
0: ¿qué?
1: Pues yo iría como Erling Haaland, porque yo soy de rasgos brusquitos y pues yo no me he arriesgado hasta allá. Entonces, algún
2: bueno,
1: día
2: de pronto... pero con lo de Erling, le quiero decir que el favorece. Ayer monté unas fotos de lunes, el lunes, el look del lunes. A ese man le favoreció un montón.
1: Más que es un man atlético, corta. Alto, entonces pues como
2: es
1: que...
2: alto, sus facciones, el degradé, que no sé si realmente le dicen así cuando como que va.
0: Sí, sí, así
2: ¿sí?
0: es.
2: Un degradé en cuanto al corte, no se le ve perfecto. Yo creo que no pudo haber tomado una mejor decisión Haaland con
0: eso. Y se sumó ahora Cucurella.
2: Pero no, o sea, no se preocupen, porque recuerden que Cucurella con su pelo tiene algo específico que tiene que ver con su hijo, su familia y demás. Lo que dicen es que está claro, también pasó por el peluquero antes de haber sido presentado oficialmente ante el Real Madrid y pues dijo que era un día muy especial para él y para su familia. Entonces, ¿qué fue a hacerse? Yo no sé si ustedes han notado que Cucurella tiene como dos colores en el pelo, ¿no? O sea, que arranca como con raíz y se ha hecho como rayitos. Pues a eso fue, a cortárselo un poquito. No se preocupen que no se rapó ni nada.
0: Ah, porque tengo un titular que dice, otro que pasó por el peluquero.
2: Sí, claro.
1: No pasó, pero pues...
2: pero no quiere decir que se lo haya cortado o bajado. Usted puede pasar por el peluquero, pero no necesariamente raparse.
1: Caíste en un titular sensacionalista.
2: Claro.
0: Sí, deben poner, ¿qué se hizo Cucurella en su pelo?
2: No, fue presentado oficialmente y se lo cortó un poquito, se lo devastó un poquito, le quitó un poquito de volumen a su pelo y además se lo volvió a tinturar, se hizo algo de color en sus rizos, que es como lo que identifica, es ese también, esa melena que identifica a este jugador que fue presentado el día de ayer de manera oficial del Real Madrid y a través de sus cuentas, claro, pues todo el mundo esperando el antes y el después, porque incluso hay varias cuentas en el caso de X donde dice yo quiero este corte, yo quiero este otro corte, yo quiero hacerlo así. Se devastó en la parte de abajo, o sea, de esos cortes que tiene la melena, pero se lo devastó por abajo. Se lo incluso...
1: lo desbastó.
2: Se lo... ¿cómo se dice? Le quitó volumen, pero además le cortó puntas, le hizo algo diferente... se ve muy bien, no se le ve ese pelo como tan maltratado, sobre todo cuando hay color, que las puntas se van quedando como afectaditas, como mal puestas. Bueno, ahora quedó de manera diferente a lo que estaba, pero no quitando pues,
1: ese
2: su cortico pelo.
1: A los lados, larguito atrás, es tan amable.
2: Eso. ¿Te acordás que Haaland tenía frondoso el pelo, pero cuando él se lo agarraba estaba rapado en la parte de abajo? Bueno, algo similar se hizo Cucurella. Es decir, en la parte de abajo se quitó pelo, sí, se quitó desbasta, volumen, se quitó volumen de su cabellera, se lo volvió a tinturar y se ve diferente.
0: Y claro, si algo que influya en el tema de la apariencia masculina en cuanto a cortes son los futbolistas.
2: Claro, marcan tendencias, ¿no?
0: Marcan tendencias, sí. Los músicos de la música también. Bueno, hoy es el día del barbero loco, de los barberos de barrio, del peluquero con muchos estudios y capacitaciones encima, de los que cobran carísimo. ¿No creen que la manera que va hizo lleva almuerzo incluido? Cobran como cobra el restaurante del aeropuerto del Dorado en Bogotá, un corte de pelo. Y los que cobran baratelli, cortecitos de 10, 12 lan, 15 lan.
1: La peluqueada, bueno,
0: ¿cuánto está pagando usted por la peluqueada, güey?
1: Yo 30. Si es el 30 y me hacen descuento de 5 luquitas.
0: ¿Por qué? O sea, no. ¿Por cliente fiel?
1: Vale 35, pero yo pago 30.
0: Por eso, pero por cliente fiel.
1: Sí, claro, porque yo voy cada 8 días a peluquearme.
0: Ajá. Ah, no, ese peluquero te ama.
1: Sí, claro. Hay dos que me atienden. Hasta 3 me pueden atender. El día que no puede uno, yo llego y me asumo, levanto la mano. ¿Me puedes peluquear?
0: Ah, ¿no tienes uno fijo?
1: No. Tengo, digamos que es dos sobre todo, que no tengo que decir nada. Yo me agacho en el celular ahí, me entretengo y cuando tinquivo ya. Y listo.
0: Porque realmente es el mismo de siempre. Entonces no hay que variar mucho, ¿no?
1: Ninguno de los dos. Ya me conocen realmente. ¿Pago 30 luquitas vos?
0: Sí está más o menos en ese promedio, aunque el último que me tocó ir a otro lado, uy, caro.
1: ¿Sí?
0: Sí.
2: ¿Caro es qué?
1: Porque no hice un video.
0: 100 lan.
2: ¿100 lan?
0: Sí.
2: ¿Pero con qué? ¿Solo el corte?
1: Le arregló
0: y
1: las
0: la barba.
1: Uñas. ¿Qué le hizo, depilación?
0: La barba y las cejas.
2: Barba, cejas.
0: ¿No, pero cejas cortó unos dos pelitos ahí que estaban como indisciplinados?
2: No, canario, eso los manes no, que pero, se alistan pero, las cejas, eso tiene es un...
1: Y la barba es muy cara, ¿no? Esas barbas, eso, el tema de la barba es costoso, ¿o no?
0: Bueno,
1: sí,
0: yo no sé, va con tratamiento,
1: yo no sufro
0: sí
1: de eso.
0: No, sí va...
1: Yo no sufro de barba.
0: Si va con tratamiento, sí. Si es simplemente arreglarla, no tanto.
1: ¿Cuánto
0: no
1: era una cortada de barba normal?
0: Pues depende.
1: A vos que sos un man frondoso.
0: 20, 25... ¿Sí?
1: Okay.
0: En una peluquería, vos, más o menos.
2: Y eso que vos no te haces la sombra en la barba, ¿no?
1: Ah, sí, porque eso es otro.
2: Porque eso es otro styling.
1: Trabajito, sí,
2: eso es otro styling. Sí. Hay gente que se hace la barba, se la corta, pero que se la sombrea.
1: O sea, usted no queda como Nicky Jam, no. Usted no se la hace como Nicky Jam.
2: No, como usted se la hace como de los inquietos.
1: No, como Nelson.
2: Como Nelson.
0: Como la de Belardo.
2: Eso. Él se la sombrea. A él le puede
1: menos se la va
2: poquito
1: a hacer ahora. Ahora déjeme más peludo. Déjeme más barba.
2: Pero canario no está costoso. O sea, si en la
1: sí, por ahí ronda cana con asco.
2: O sea,
1: cosas,
2: barba,
1: sí,
2: corte, cejas.
1: Yo pensé que era solo
2: una
1: peluquera.
2: Bien.
1: Yo pensé que. Ay, es que lo de la mujer también. Usted entra y tan, y un colorcito ahí, 250, 300.
2: ¿Qué? No, güey. ¿Un color? Un color. O sea, un tinte capaz y sí. O sea, un. ¿Cómo se llama esto?
1: Un degradé.
2: No, esto tiene un mantenimiento.
1: Las mechas, ¿cómo se llama?
2: O sea, la persona que se quiera decolorar una mujer, el color puede estar costando más de 600 mil pesos.
1: Ay, ama.
2: O sea, déjeme solo quieto, el color. Me sin voy la pausa. Cepillado, sin corte. No, que el tema de las mujeres es mucho más costoso.
0: Bueno, échenle un saludito, pero más que un saludito, no los olviden que también están trabajando, están activados. Los peluqueros, peluqueras, barberos,
1: hoy están al corte.
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este sonido muy particular de esta niñita que se llama Aria Vega, que le dio incluso para aparecer en poco tiempo, pegar 2, 3, 4 canciones ya pegadas, y tener un mix hecho por el crack DJ Dandres. Un sonido muy verano, muy playerito, muy relajado, muy

0: con este sonido, más la gorda que nos acaba de regalar por aquí unos quesitos que le gustan a ella y nos comparte nosotros, que a nosotros, a mí particularmente me encantan. Ayer, quesillo relleno de bocadillo.
1: Y más rico.
0: Gorda, gracias.
1: ¿Cómo te parece que esos quesos, yo peleo por esos quesos acá porque cuando llegan y los ponen, ayer revisé y no había. Y yo, y ahorita que fui a comprar como una avenita y eso, lo estaban. Y yo, ¿qué? Me los llevo. Y yo, como no soy egoísta, pues yo comparto con ustedes.
0: Eso. Muy bien, gorda, muy bien, muy bien. ¿Qué más, güey? ¿Cómo vamos?
2: Ole, bien, bien, bien, todo tranqui. Ya entró Lorenzo a estudiar, ¿no? Por si
0: algo. ¿Cuándo empezó Lorenzo?
2: Sí, no, desde ayer, ya. O sea, ya hice jornada completa, nada, que vaya un ratico y que, aunque hoy estaba sensible el muchacho. Y
1: menos
2: entonces,
1: mal, el padrino está pendiente y sabía que entraba
2: entonces,
1: a estudiar.
2: Sí, muy bonito los cuadros que le mandó.
0: ¿Le gustaron?
2: Sí, súper. No, no, no, no lo suelta.
0: ¿Y la maletica?
2: La maletica se le dio a la madrina, no mienta.
1: ¿Y la lonchera?
2: También, de Paw Patrol. Entonces, hoy mandaron una nota. No, está hoy sensible, no se le despega a la teacher. Entonces la teacher dice, no, yo voy a renunciar. Yo, la verdad, tanta carga acá.
0: No puedo con este muchacho.
1: No puedo.
2: No puedo con tanto, entonces.
1: Ah, pero es normal, ¿cuántas veces llevan el jardín?
2: Qué pecado. Ayer muy bien. No, muy chévere, estamos contentos con el sitio donde está. Entonces, bueno, mientras se adaptando, hoy fue el día sensible, hoy tocó ir un poquito más temprano por él.
0: ¿El jardín donde está tuvo alguna situación de...?
2: Nada, no pasó nada, se hicieron las revisiones, todo el tema. No hubo problema, gracias a Dios, todo muy bien en su infraestructura, sin problema alguno.
1: No me estás preguntando, pero hoy Abigail, yo te dije esta mañana, hoy Abigail entró a estudiar.
0: Clase, sí.
1: Esta semana Abigail cumple años, cumple 20, dice que cumple 27, cumple 7 añitos Abigail el jueves. Y ajá, entonces ella ya sabe que cumple el jueves y ya está haciendo su pues su cuenta regresiva.
0: Ajá.
1: Pero aparte de eso, hoy se levanta porque el hermanito no tuvo clases y ella sí. Ellos estudian en sedes diferentes, pero de la misma institución educativa. Eso quiere decir que paulatinamente están llamando a los estudiantes para que puedan estar en la sede. Entonces me da risa porque se despierta y claro, como han tenido tantos días en los que se han acostado con su horario traspollado, dicen, no tía, no quiero ir a estudiar, ajá, tengo mucho sueño. Pero bueno, entonces ella dice, pero bueno, se me pasa. Además que el jueves cumplo años, entonces voy a celebrar con mis amigas del colegio. O sea, ella ya se puso en la situación, en la dinámica.
0: 11:28 minutos. A propósito del tema de la unidad esta que se queja de la inseguridad, de que la gente se está metiendo a llevarse las cosas. Me dice Andrés Robles, dice, Cana, oyéndote con mi mamá, y mi mamá me cuenta que en el terremoto de Armenia pasó, ella vivía en esa época allá y llegaron incluso de otras ciudades.
1: ¿Vio?
0: De otras ciudades viajaron a buscar entre los escombros de los apartamentos, sobre todo en los barrios más lujosos de Armenia, a ver qué se podían llevar. Y eso eran organizados y todo, con el material y la herramienta necesaria para abrir puertas y robarse lo que quedaba.
1: ¿Y el terremoto de Armenia fue hace cuánto?
0: 27 años.
1: ¿Vio? Es que en una emergencia poder...
0: 99, ¿no?
2: Sí, en el 99.
0: Sí, 27
1: o sea,
0: años.
1: Poder en una emergencia atacar tantos frentes de una sola es engorroso, lo cual no quiere decir que esté
0: pasa,
1: bien, ¿no?
0: Pasa.
1: Pero pasa.
2: Es la oportunidad. Exacto. Y ven obviamente la forma en que lo van a poder hacer, tanta gente, muchos camuflados, porque es que se han visto los casos que van con todo, con los guantes, con el casco, y uno asume que es alguien que está de buena voluntad, no... a querer robar y llevarse.
1: O sea, eso es para entender que no solamente nos pasa a nosotros, que ha pasado también en otras emergencias y que, digamos, entre comillas, es normal que pase por la contingencia.
2: Pero no diría como que ya en este punto donde está ya más despejado el panorama y digo literal de que no hay tanta gente y uno confunde o puede no darse cuenta de quién quiere hacer una cosa o la otra, ya están solo propietarios y conocen a quién debe entrar o quién no debe entrar. Entonces diría uno, bueno, se puede ubicar más fácil. Es simplemente que tengan a una persona pendiente de esas edificaciones donde están todas las cosas. Y seguramente sí, hay muchas cosas de valor ahí todavía porque no se ha podido sacar nada.
0: A esta hora estamos en La Mañaneta, que es una presentación de...
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0: Es tendencia a esta hora Javier Giraldo. Javier Giraldo ha fallecido, es un padre, un religioso que ha muerto en la mañana de este martes en la ciudad de Bogotá a los 82 años, complicaciones de salud derivadas de una caída sufrida en su residencia días atrás. Este tema siempre pasa, los viejitos
1: se caen
0: y si hay alguna lesión, por ahí puede irse, por ahí se va, por ahí se va. No, no es la excepción el padre Javier Giraldo. Cuando vi Javier Giraldo pensé que era Neira.
2: No, pues él ya había... Es que
0: sí, volvió. Pero si alguna cosa lo he llevado a ser tendencia, pero no, ese es Javier Giraldo.
2: Me ubiqué en ese nombre, pero el del periodista...
0: Pensamos, o sea, uno es Javier Giraldo y inmediatamente piensas en el periodista. Yo también pensé lo mismo, Neira. Pero no, es un religioso... Porque se empeñó en hacer defensa de los derechos humanos, hizo parte de la Comisión Internacional de Justicia y Paz, y bueno, hoy los lamentos, las palabras de solidaridad y todo se hacen presentes y lo volvieron tendencia. Es tendencia el departamento del Tolima. Y esta mañana les contamos que ya no se habla de la misma cantidad de hectáreas, ya no son 20.000, ahora se hablan de 30.000 hectáreas arrasadas por los incendios en ese departamento. Es tendencia, Rafael Poveda vuelve a ser tendencia en medio de la tragedia de las noticias que todas las tenía opacadas, el tema del terremoto, pues hubo unas situaciones que se presentaron en el caso Rafael Poveda y hoy vuelve a ser tendencia.
1: Porque ha reclamado transparencia, Canario, básicamente. O sea, yo les conté esta semana que la semana pasada que 4 testimonios más se habían sumado a los que 2 que ya conocíamos, en total 6 personas, están 6 mujeres, están denunciando que pues Rafael Poveda tuvo acercamientos, tocamientos, insinuaciones, hablando dentro de ese abuso, no solamente abuso contra ella, sino abuso laboral, no solamente sexual o acoso sexual, sino abuso laboral. Y bueno, con esta controversia en redes sociales que continúa con este caso, Rafael Poveda vuelve a hacer noticia porque ha reclamado transparencia en el proceso informativo. Dice, pedí elementos para defenderme y no me los han entregado. Hoy es tendencia porque recibió, ha recibido cuestionamientos y dice, no pedí conocer la identidad de ninguna mujer, pedí elementos suficientes para poder responder. Él se sigue centrando en esto, él y su defensa han reprochado que la publicación o las publicaciones de lo que hoy se conoce han salido después de la respuesta que inicialmente no alcanzó la viralidad que todo el mundo pensó. Es que él está denunciando dos cosas, la transparencia, y él dice, me sentí como si hubiesen hecho como un complot en mi contra y como eso no les surgió efecto, entonces ahora hay 4 personas más que quieren meter al baile, como se dice coloquialmente, para engrandecer la situación y todavía carecen de relevancia e información. Entonces lo único que está pidiendo es transparencia para el poderse defender.
0: Es tendencia Jorge Eliezer Laverde, es el nuevo Contralor de la República, nuevo Contralor General de la República. Es tendencia porque ya se tomó posesión de su cargo. Dijo en su primer discurso, Colombia no puede seguir tolerando que cerca de 50 billones de pesos se extravíen en los laberintos oscuros de la corrupción. Eso dijo a la hora de su posesión, que lo hizo a propósito en La Dorada, Caldas, acompañado del presidente de la República. Todos esperamos, señor Contralor, que eso que usted dice se haga realidad. A ver si algún día tenemos un periodo de algún gobierno que esté libre de algunos tuvieron muchos, otros menos, pero siempre escándalos de corrupción. Eso esperamos. Es tendencia a Colfutpro, que es la asociación de futbolistas del fútbol profesional colombiano.
1: Cana, porque le ha pedido la liquidación al Deportivo Pereira por deudas con sus jugadores. Dice, nuestros compañeros del Pereira, quienes ven afectado su sustento y el de sus familias, merecen respeto. Fue lo que dijo a Colfutpro, dice el documento de la asociación. De hecho, argumentan dentro de todo lo que hablan, es que la asociación que hace parte de la Central Unitaria de Trabajadores CUT y de la Federación Internacional de Futbolistas Profesionales pidió la intervención de la Superintendencia de Sociedades ante la situación laboral que atraviesan los jugadores del club de la capital del departamento de Risaralda. La solicitud no implica que el Deportivo Pereira haya sido liquidado, pues corresponde ahora a la autoridad competente hacerlo. Pero ellos dicen, si procede la terminación y el acuerdo y eventualmente la apertura de un proceso de liquidación judicial, lo que necesitamos es que nuestros compañeros del Pereira, quienes se ven afectados, su sustento y el de sus familias, merecen respeto y cumplimiento con las condiciones laborales dignas. Es lo que dice el documento a través de redes sociales que ha publicado Acolfood Pro.
0: Es tendencia Nailea Barros Martínez, ella es una periodista líder social además y que fue candidata a la Cámara de Representantes en el departamento de El Magdalena. Se presentó por el Pacto Histórico de Atención, que ayer fue víctima de un ataque. Sobrevivió al ataque, tuvo lugar este 24 de agosto en la ciudad de Santa Marta. Se movilizaba en su vehículo particular junto a un familiar cuando hombres armados en motocicleta dispararon en repetidas ocasiones contra el vehículo donde se trasladaba a Nailea. Resultó afortunadamente ilesa. La lideresa denunció que este hecho se suma a más de 3 meses de amenazas, hostigamientos e intimidaciones previas en su contra y de su entorno. Repito, ella periodista, pero fue candidata a la Cámara de Representantes, es del Pacto Histórico. Sin embargo, desde la presidencia han emitido un comunicado que piden investigar quién está detrás del ataque de Nailea. Es tendencia en el mundo del entretenimiento Ozuna, que también aparece señalado de un tema de maltrato. ¿A quién engorda a su pareja?
1: Imagínate que pues habla una modelo, dice que acusa a Ozuna de este supuesto maltrato físico. La mujer ha compartido imágenes de los moretones que le habría causado el mismo Ozuna. Ella es creadora de contenido, difundió pruebas gráficas y mensajes privados que relacionarían a Ozuna con episodios de violencia, pues lo que se conoce de violencia intrafamiliar, hablando de que pues estaban...
2: Póngame ahí criminal junto a Nati, Natasha es tan amable.
1: Pues cuando uno habla de violencia intrafamiliar es porque vive, ¿no? Viven juntos. Pues ellos sostenían un vínculo y ella habla que hizo las denuncias a través de sus redes, donde comparte material gráfico, textual, que según la versión respaldaría los señalamientos contra Ozuna. Gillian Atkinson publicó historias en Instagram que ha mostrado fotografías de su cuerpo con lesiones, capturas de pantalla de las conversaciones, las llamadas que vendrían o que provendrían de Ozuna y moretones en los brazos y en los, así como cuando te han zamarreado y te han cogido,
2: te han apretado
1: duro,
2: mucho,
1: te han
2: más
1: apretado
2: de,
1: mucho. Bueno, ella dice, yo me cansé de ser amable y perdonarte todo lo que has hecho desde el año pasado. En otras publicaciones dice que él maltrata a las mujeres y lo etiquetó directamente, ¿no? Lo ha etiquetado a él. Dice, si algo me pasa, fue Giancarlos Ozuna el que ha mandado a hacer algo contra mí. Y ella lo ha puesto a través de sus redes sociales, o sea que...
0: En el pasado de Ozuna, no sé si lo recuerdas, Gorda, hubo una situación muy compleja de un señalamiento mucho más grave que tenía que ver con el asesinato de una persona.
1: Imagínate que...
0: ¿Te acuerdas de ese caso?
2: Sí,
0: ¿no?
2: Claro, por unas acusaciones... Bueno,
0: estamos hablando de 7, 8 años atrás.
2: Eso era un tema... ¿Cómo era ahí para
0: una relación...
1: Era con un hombre, ¿no?
2: Sí, era una relación homosexual,
0: sí,
2: ¿cierto?
0: Sí, sí, en la que se vio involucrado Ozuna y del que se señala a Ozuna como sospechoso.
2: ¿Pero eso qué? ¿Eso no avanzó?
0: No, eso quedó ahí.
1: Eso le pusieron una bolsa negra.
2: O tuvo su curso, tuvo
0: y
2: su...
0: Y no nos dimos cuenta.
2: Y no nos dimos cuenta.
0: Puede
2: ahí
0: ser
2: que
0: también,
2: acabó.
0: Sí.
1: Pues. Ella dice, él me amaba, pero me caía a puños cada 2 semanas. También dentro del reclamo dice que expresa su cansancio por el silencio y explica que decidió hacer públicas las acusaciones debido a la gravedad de lo que vivió. Dice, nunca conozcan a sus ídolos, aceptó sus comportamientos, me daba y abusaba verbalmente. O sea, aparte de pegarle, también el tema era psicológico. Esta denuncia pues hoy se hace viral, se hace tendencia. Y esperar a ver qué contesta Ozuna al respecto y sobre todo si realmente toma la relevancia, pues tendría que hacerlo, ¿no? Porque dice ella que tiene el material probatorio para constatar de que es el que la maltrata.
0: Es tendencia La Dorada. La Dorada es en el departamento de...
2: Caldas.
0: Bueno, por allá.
2: Calor canario.
0: Sí, muchísimo. Seco el calor
2: es
0: de La Dorada.
2: Ahí, ¿cierto?
0: No,
2: es...
0: mentira, seco no, húmedo. No.
2: Demasiado
1: como
2: calor.
1: Como Buenaventura.
2: Eso digamos que lo que es onda, toda esa parte de La Dorada. Uy, Canario, allá es terrible ese calor. Es impresionante.
0: Bueno, es tendencia.
2: Zona ganadera, además.
0: Por allá anda el presidente y ahí se hizo la posesión del contralor. Es tendencia Fará. Estamos hablando de Robert. del tenista colombiano, gorda.
1: No me digas que
2: lo
1: salió.
2: ¿Lo sacaron o qué?
1: De Masterchef.
2: Masterchef.
0: No, es tendencia precisamente porque le está yendo bien, gorda.
2: Ah, ok.
1: ¿Es de verdad?
0: Es tendencia en redes sociales y medios de comunicación debido a su destacada y comentada participación en el reality de cocina Masterchef Celebrity Colombia del canal RCN.
2: Que triunfó con una hamburguesa que hizo, una hamburguesa doble.
1: Bueno.
2: Chiste para España.
1: Creo que ayer había eliminado en Masterchef. Quiero saber quién fue. Creo. Es que no me lo vi la semana.
2: Pues
1: la
2: alguien semana. Bueno, pero viendo. Él es un experto en Masters, ¿no? Entonces,
0: pues sí. Claro. Si alguien sabe, bueno, nos aclara. Pero aquí me parece que la tendencia es porque le está yendo muy bien.
1: Ay, ¿qué habrá cocinado ayer? Alguien que se haya visto Masterchef y me ponga en situación. Pero fue dentro de los. Digamos que tuvo un reto y estaba Jimmy con Farah. O sea, fue un reto en parejas.
2: ¿Jimmy Vázquez?
1: Uh-huh.
0: Es tendencia Fabio Torres. Fabio Torres es el rector del que les habló ahorita. Le decían así, el amigo de Silvestre, de varios integrantes del mundo del vallenato. Por lo que veo, pues muy influyente porque es tendencia número 12 en Colombia.
2: Imagínate.
0: Por temas relacionados con fallas respiratorias, ¿no?
2: Sí, muy joven.
0: 42 años.
2: 42 años ayer que lo llevaron a la clínica y falleció. O sea, no, por más que le hicieron reanimación, no se pudo. Y pues muere este hombre que, como te decía, o como lo destacaban algunos medios, uno de los mejores amigos de Silvestre. No veo alguna publicación reciente de Silvestre respecto a este tema, al menos en Instagram.
1: Así.
2: Voy a buscar.
1: Perdón, ya busqué. Dentro de todos los que tienen delantal negro, ayer era reto de salvación y fue el reto en parejas. Entonces Farah hizo con Jimmy y les fue muy bien. Y esta noche es quien se conoce, quién sale. Los que están con delantal negro está Martica, Emiro, Iván, Luciano, Sebastián y Julieta Piñeres. Son los 6 participantes que hoy pues se conocerá quién sale de la competencia.
0: Es tendencia Palmira por varios temas, pero uno de los motores principales es porque fue la ciudad designada para recibir al América de Cali, que mañana enfrentará al Junior de Barranquilla a segunda hora, porque primero el equipo femenino recibe al Deportivo Cali en partido ya de eliminación directa de la Liga Femenina en Colombia. Entonces, por eso Palmira, hay varios temas que relacionan a Palmira, pero particularmente el motor más fuerte que tiene es ese.
2: Le recuerdo el horario rápidamente, mañana el partido será a las 3:30, primero el de mujeres, que es América versus Cali, y luego a las 6:20 será el partido América Junior.
0: Es tendencia Hanna, esta es Hanna Montana, ¿cómo les parece? Sí, es tendencia por la celebración de su 20 aniversario y el estreno del especial conmemorativo que preparó la gente de Disney. Así que dice que hay una generación influenciada por Hanna Montana. Ya están grandecitas.
1: Sí, claro, 30 y algo.
0: Ya tienen obligaciones, gorda. Ya tienen compromisos y la vida decidida para muchas que fueron fanáticas de Hanna Montana. Bueno, 20 aniversario. Si Hanna Montana empezó hace 20 años. Muchas que fueron fanáticas de Hanna Montana. Bueno, 20 aniversario. Si Hanna Montana empezó hace 20 años, güey, pues sí, una niña de 10 años, que

0: gente.
1: No, ya compró su primera S de Pons.
0: Sí, ya le gustan las matas.
1: No, todavía no.
0: No, hay mucho. Bueno, sí, de pronto no. Yo sé que sí, que mucha gente empieza como con esa fiebre también más temprano.
2: No, pero que, mira que sí, hay muchas treintañeras que prefieren tener matas y perros que hijos.
0: Sí, ya ama dormir. O sea, le encanta cuando le dicen, no, ya no vamos a ir. Y ella, no.
1: ¿A los 30, güey?
2: No, también. De pronto puede decir que sí va. No, no creo. Pero que sea, que se tenga que volver temprano.
1: No, dije Hannah Montana, no Friends.
0: No, Cana, pero ojo que hay Hannah muchos
1: Montana,
0: videos.
1: No de, Beverly Hills.
0: Es que yo desde mis 44, casi 45, y yo veo un poco videos casi, es que los mayores de 30, es que cuando ya tienes 30, ¿sí o no? Clasificándolos ya en una época del dolor también, de la queja, del prefiero esto y no esto, de dormir, descansar.
2: Es que díganme eso, ¿a qué hora es? Para ver si duermo un ratico antes de llegar. A ver si tengo un sueñito. Y todo, y dice, ¿sí voy? Hay unas cuentas en Instagram que dice, sí voy, pero si es antes de las 10:30 de la noche. Sí voy, pero si puedo dormir antes de llegar. Sí voy, si de pronto, no sé, si lo hacen con leche deslactosada. Una serie de cosas que ya los adultos...
0: De
2: ya...
0: los 30 para arriba. Ajá. Que ya creen muy viejos, pues.
2: Eso, no.
1: Es tendencia la palabra fracking. Esta mañana les contaba sobre la primicia del portal Portafolio, que tenía en primicia... El que es Drummond, la compañía que iniciará en el 2027, según el artículo de la revista económica Portafolio, las primeras perforaciones del fracking en Colombia. Esto ha generado pues muchas reacciones y volvieron tendencia la palabra fracking. Es tendencia el departamento del Magdalena. Es tendencia el IMPEC por el tema de la decisión del gobierno de trasladar a varios presos en Colombia, especialmente de la cárcel de Barranquilla, muchos de ellos relacionados con temas de microtráfico, extorsión, gota a gota, y que desde la cárcel pues siguen haciendo lo que siempre ha pasado en las cárceles colombianas, montan unas oficinas y de ahí opera la delincuencia. Bueno, la intención es desarticularlos y consideran que trasladarlos es parte de la solución.
0: Yo no sé si dentro del IMPEC Canario cabe y está dentro de todo lo que enlaza a esa palabra. Es que en Bogotá, en la cárcel Modelo, una mujer el sábado que estaba de visita conyugal fue asesinada.
1: Aparece, güey, relacionado, si es uno de los motores, ¿sí?, de la tendencia, sí.
0: Ah, bueno, listo. Porque resulta
2: que... ¿Que fue trasladada?
0: Un hombre, bueno, aquí no he visto bien ese detalle, pero pues una mujer que pues fue asesinada, en este caso por William Rafael Martínez. Un hombre que había pedido prisión domiciliaria el 18 de agosto y la visita exactamente fue el sábado 22. Bueno, ya hayan el cuerpo sin vida. Las visitas no son los domingos.
2: Conyugales, sí, los domingos.
0: ¿Cierto? Bueno, el informe habla de eso y la nota cuenta que la mujer fue hallada sin vida el sábado 22 de agosto en el pabellón 13 de la cárcel Modelo de Bogotá. Este hombre la asesina, no hablan la manera en que la asesina, la verdad, porque no hablan de arma cortopunzante, nada, de eso no dan detalle, al menos en esta nota, pero sí dice lo frágil que es el sistema, de cómo las mujeres corren muchísimo peligro. Un hombre que ya, digamos, estaba condenado porque a su expareja le causó más de 20 puñaladas en su cara, en su cuello, en un tema de intento de feminicidio. Responsable este hombre, que es originario de Talaiga Nuevo, eso es en el Bolívar. Y el mismo canario confesó el crimen. Tampoco dice acá rápidamente por qué lo hizo, pero pues se expone esto.
1: Pero
0: de cómo
1: me perdí un poquito, güey. El detenido era él y ella fue a hacerle la visita conyugal.
0: Sí, no. Sí.
1: Él está detenido.
0: Él es el que está detenido.
1: Y ella va a hacerle la visita.
0: Y ella va a hacerle la visita conyugal y el tipo la asesina. De hecho, él estaba cumpliendo una sentencia de 21 años, 4 meses.
1: ¿William Rafael?
0: Sí, en el 2015... Él, contra la mamá de sus hijos, pues hace este intento de homicidio, en este caso de asesinato, porque es una mujer que él tomó en la calle en algún momento, que la víctima quiso refugiarse, pero la alcanza y él con arma blanca le propina más de 20 lesiones en la cara, el cuello, los brazos y el abdomen. Mucha violencia física y psicológica en ese momento. Fue condenado, 21 años. Pide que le den casa por cárcel, recientemente no se la otorgaron. Y pues quien va a hacerle la visita conyugal, y este hombre la asesina.
1: Es tendencia en Colombia Nutresa. Nutresa es el grupo Nutresa, un grupo económico en Colombia que pues tiene inversión en muchas situaciones relacionadas con alimentos de nuestro país. Pero es tendencia básicamente porque presentó el resultado financiero del primer semestre del 2026. Por estos días va a ser muy común esto. se hacen los cierres del primer semestre y se pasan los informes. Bueno, pues a Nutresa le fue demasiado bien. Reportó un aumento del 36,6% de utilidad neta ajustada y un crecimiento del 30,8%, que es mucho.

0: mucho más alto de lo que este Grupo Económico de Colombia esperaba. Hablamos del primer semestre del año para Nutresa. Es tendencia en Colombia, bueno, un colombiano más que en Colombia, John Leguizamo.
1: Sí, Cana, porque bueno, nosotros hemos hablado mucho de él por su actuación en La Odisea.
2: Recientemente,
1: la,
2: sí.
1: La verdad es que nunca ha dejado de sonar su nombre, pues porque ha hecho muy buenos papeles en muy buenas películas. Pero ahora, ¿cómo te parece que se conoce la noticia de que será homenajeado por la crítica de Hollywood? Y esto hace pensar que podría estar muy cerca de ganarse el Oscar. Güey, qué pena, que te mande a agradecer que te ocupe. No, mentiras, los Oscars ya no se van a transmitir en televisión,
2: van por,
1: ¿no?
2: YouTube.
1: Van por YouTube.
2: Sí.
1: Qué triste, ¿verdad? Qué triste que se haya reducido los Oscars a eso. Pero bueno, lo que hoy hablan es que los directores españoles Javier Ambrosí y Javier Calvo, el colombiano John Leguizamo y la estrella de otras películas van a recibir un homenaje en los premios de la crítica de Hollywood, así se conocen, y van a recibir un evento anual que celebra el talento hispano y latino en la industria del cine y la televisión.
2: ¿Qué me vas a mandar a buscar?
1: El hecho, no, que cuando eran la entrega de los premios, okay. Que cuando era la ceremonia, porque okay. Dice que si lo va a homenajear la crítica de Hollywood, sabiendo que se dedican a eso, a criticar, pues estaría muy cerca de llevarse el Oscar por la actuación que ha hecho ahora con el tema de la Odisea, justamente.
2: Bueno, eso es el próximo año, ¿sí?
1: Sí,
2: 14 de marzo. No, 14 de marzo, okay. Exactamente.
1: Digamos que hay varios talentos que, como les digo, van a ser homenajeados, van a recibir un galardón, pero que hoy se conoce, pues, para nosotros en Colombia, John Leguizamo por diferentes actividades, lo último que hizo en La Odisea, y bueno, esperar que en marzo del próximo año, con la tendencia de la película, pues pueda llevarse una estatuilla.
2: Que tiene muchas películas, o sea, no sé qué recuerdan ustedes de John Leguizamo. Estaba en muchas, estaba en John Wick.
1: No.
2: Bueno, yo lo recuerdo siempre cuando apenas tengo contacto con él, Romeo y Julieta. Y
1: sí,
2: lo recuerdo ahí,
1: también.
2: Película del 96, que era Leonardo DiCaprio, recuerden, el protagonista de esa película. Estuvo también en Mario Bros. ¿Qué más? Si no estoy mal, estuvo en Las Pandillas de Nueva York, que esa también es con Leonardo DiCaprio. Si no me equivoco, hay un cinefanático.
1: Un peli fanático. Agdel Parada, que siempre nos saca ahí del tema.
2: Celebración
1: de esa celebración del cine y la televisión ya es como la sexta entrega que se hace. La sexta edición será el próximo 2 de octubre en Beverly Hills, en los Estados Unidos. Y pues bueno, va a distinguir a muchos actores que se llevan este galardón y que a veces quedan ahí fichados para lo que podría ser los Oscars ya el próximo año.
2: Y recuerden algo, pues él también hizo estas películas. O sea, pasa de La Odisea y comercial a alguien muy versátil. ¿Cómo hace la película? Y hace El Paseo en Colombia.
1: Sí, claro.
2: Creo que esa pegó, o sea, la gente como que le gustó.
1: Le dio.
2: Ha puesto la voz en La Era de Hielo. Daño Colateral también estuvo. ¿Qué más miro por acá? Se fue el del Paseo 2, exactamente. En El Infiltrado, John Wick.
1: ¿Estuvo en La Fábrica de Chocolates?
2: ¿En Charlie?
1: Sí, Charlie, La Fábrica de Chocolates.
2: Esa no la veo por acá.
1: Bueno, el caso es que lo último que tenemos de John Leguizamo es La Odisea y pues va a ser galardonado,
2: muchas
1: homenajeado.
2: Películas.
1: Muchas películas, una trayectoria envidiable y además pues de nosotros, talento de acá.
0: Es viral un video en Colombia de un man en Medellín, se viralizó, de esas cosas curiosas que terminan viralizándose para todo un país. Es un hombre que va en una motocicleta y dice, precaución, estoy aprendiendo, voy asustado.
2: Tiene una hoja pegada atrás.
0: Se pegó una hoja de blog, oyentes, hecha en la impresora y el computador. Precaución, estoy aprendiendo, voy asustado. Como,
1: sí, sí, sí.
0: Como mucho cuidadito, pues. Y efectivamente, la típica manejada de la gente que no es tan hábil, que
2: está
0: va
2: runcha,
0: todo,
2: que es
0: todo tiesito, todo en su motico, pero sí viralizó la imagen. Todos alguna vez fuimos buñuelos,
2: manejan,
0: todos.
2: Manejan así como muchas de las que manejan motico
1: eléctrica.
2: Qué pena y todo, pero... Se ven como tímidas, como un poco no tan expertas.
0: Estamos claros que todos pasamos por la etapa buñuelo.
1: Obvio.
2: Siempre, claro, sí, normal.
0: Que con el paso del tiempo uno va mejorando y va logrando habilidades.
1: Incluso hay más
0: Hay gente que se quedó buñuela toda la vida.
1: Sí.
2: Son...
0: Hay gente que se quedó buñuelita,
1: la verdad, sí.
0: Toda la vida. Pero la etapa buñuelo hay que pasarla.
2: Es que uno piensa a veces cuando alguien maneja uno lo ve como lento y pues la velocidad de uno es otra, el ritmo, la experticia.
1: Tengo una pregunta.
2: La experticia y todo eso. Y uno dice, bueno, y también yo pienso en el señor, dijo, pues señor, ya está grande, ¿el qué afán le tiene de la vida? O sea, él no tiene afán ahorita, o sea, él no anda en el mismo ritmo uno, entonces lo quiero entender para no desesperarme y que uno siempre pasa y cuando mira, ¡ah! Con razón.
1: Yo la gente que me conoce, pues muy, muy, muy cercana, no a ustedes, porque yo nunca les he dicho.
2: Bueno, algún día serás ancianita y viejita,
1: claro, no,
2: y vamos a ver si así
1: iba.
2: Va a seguir así anciana al volante, así
1: no. Rápida y furiosa. Yo le he dicho a gente muy, muy, muy cercana, le he dicho, cuando yo llegue a determinada edad, por favor, escóndame las llaves del carro y quíteme el pase para yo no poder salir. ¿Por qué no? Porque yo siento que hay personitas que ya con una edad determinada no tendrían que estar al menos solitos manejando carro. Porque de verdad se vuelve un poquito angustioso. Esa no era la pregunta que les iba a hacer. ¿Ustedes creen que es pericia o es prudencia? El tema de una moto, un carro, haciéndolo prudencia. Bien, ¿no? Haciéndolo bien. Para adelantar de esa gente que va detrás de un carro grandote, muy pesado, y se va detrás y no cambia y no pone direccional y hace como trancón. Entonces digo yo, ¿eso qué es? ¿Eso es pericia? ¿Falta de pericia o prudencia?
2: Nuestros pensamientos van cambiando, obvio, a medida que pasan los años. Entonces uno ya realmente no tiene esa adrenalina y ese tema de que uno arriesga todo y uno literal de joven es inmente. O sea, uno hace cosas que uno corre mucho riesgo en alguna actividad y uno, en cambio, uno ya como que visualiza más grande. No, puchica, yo no puedo hacer eso.
1: Canario,
2: yo,
1: ¿usted qué?
2: Yo no me meto por ahí. O sea,
1: esa pregunta como... que yo tengo, esa gente que se pone a manejar y se queda detrás de ese camión que va ahí súper lento y que no es capaz, o sea, arma un trancón, básicamente. Porque el carro que va lento, pues va lento porque. Pero
2: uno
1: de
2: también,
1: ahí.
2: Uno también pierde agilidad, ¿no? Normal. O sea, uno pierde como que.
1: ¿Falta
2: el ritmo
1: de pericia o prudencia?
0: Las dos, un poquito de las dos. Puede ser, pues no, sí, uno decide. Sí. O sea, uno será porque no puede, le da miedo, ahí sin pericia. Y otro por precaución, por prudencia. Lo toma como decisión.
2: Pero al tener miedo también. Ahí ya está involucrada.
1: La vía,
2: ahí
1: claro.
2: Ya está involucrada la prudencia, porque pues es miedoso, es temeroso. Entonces, pues hace las cosas más lentas para evitar algo que él está pensando que le puede suceder, sí, siendo temeroso.
0: A propósito, estos días fue noticia en Estados Unidos el recordarle que el andar despacio también genera multa, ¿no? Para quienes han manejado en Estados Unidos saben que uno de los que más se cuida, y estoy pendiente uno todo ahora del letrerito aquel del máximo de velocidad en las vías para no sobrepasarlo, no sé qué, salga una patrulla, corre detrás de vos. Allá sí respetamos el tema del límite de velocidad.
2: Sí, claro.
1: Allá sí.
0: Bueno, el tema es que...
2: más de 20 millas en muchos lugares, vos ves, zonas escolares.
0: Todo cambia muy rápido de un momento a otro. Pero el tema de andar despacio también genera multa y te pone puntos negativos en tu licencia. La multa en la ciudad de Nueva York, por ejemplo, por andar lento, gorda. Usted esa multa ya no se la ponen tranquila. Usted la multarían por volada. $150 vale la multa por andar muy despacio, que es la primera, más un cargo obligatorio de $38 adicionales y te suma puntos negativos. Entonces la velocidad no se multa únicamente por exceso, por deficiencia también.
1: ¿$150?
2: No, $150.
0: $150.
1: Sí, ah, ok. Yo iba a decir.
2: $50,000, dos carros, no.
1: No, dije toda la vida.
2: $150. Me están diciendo que en esas precauciones que uno hace es manejar y si va a reversa no le baja volumen al radio.
0: Ah, pero es así. Yo la hago todavía.
2: No, yo también porque...
1: No, pero yo también.
0: De hecho, los carros, de hecho, mi carro cuando pongo la R, corta, baja el volumen de la radio.
2: El volumen, sí, de una, lo corta.
1: No, el mío no tiene eso, pero yo le mermo porque no me puedo concentrar.
0: ¿Qué?
1: No me puedo concentrar, tengo que... Pero mira que pero yo para parquear en reversa soy juiciosa. Yo lo hago es cuando voy buscando una dirección o la bugueña, que me han dicho, eso queda al lado de ahí, yo ya sé que llegué al
2: bueno,
1: sitio.
2: Ah, bueno, eso es para buscar la dirección también,
1: y entonces
2: bajar volumen.
1: Le bajo, yo no sé.
2: De hecho, es más baja de volumen para buscar la dirección
1: que ni
2: que
1: para parquear.
2: Dar reversa. Pero la de reversa tiene sentido porque pues uno quiere estar concentrado, sabe que ahí hay más riesgo o debe estar usted más atento y pues si hay algún sonido... ¿Qué tal usted le da un golpe a algo, le está rastrillando el rin, no sé? Usted ahí ya frena.
1: Canario, usted ha visto mujeres como en diferentes parqueaderos. A mí me da risa, ¿no? Porque no todas tenemos la misma pericia, pues es real. Ajá. Hay mujeres que definitivamente...
0: Les cuesta mucho parquear.
1: Sí, hay mujeres definitivamente que no aprendieron a parquear.
0: Cada vez menos, pero sí.
1: Sí, pero ¿no has visto mujeres que dan y dan vueltas y dan vueltas buscando un parqueadero? Porque, por ejemplo, el único parqueadero libre es... cuando están entre dos carros y no pueden parquear,
0: les cuesta.
1: A mí me ha dado risa eso. Me ha dado risa al punto de decir, venga, pues yo se lo parqueo, capaz. O sea, sí, una vez estuve a punto de decirle a una...
0: En el parqueadero.
1: En el parqueadero, decir, venga, yo se lo parqueo, porque de verdad, yo espere.
0: A propósito de transporte, es viral en Cali la noticia sobre el traslado de un corazón. Sin su dueño, sin el dueño, el corazón solito, por fuera de su cuerpo, de una clínica y otra aquí en Cali ocurrió.
1: Sí, Cana,
0: no es muy común que se vuelva noticia. Bueno, yo pensé que era mucho más común de lo que uno...
1: Es por el protocolo que se utiliza. Es un corazón que iba a ser utilizado, fue utilizado, porque eso fue ahorita en la mañana, fue utilizado en un trasplante y fue trasladado de la clínica Valle del Lili a la clínica Imbanaco. Entonces esto requiere un protocolo y, como diría por ahí, con prontitud.
2: Para de hecho, que tránsito, todo eso para hacer,
1: claro,
2: todo el operativo.
1: Se denomina el grupo gris, el grupo gris de tránsito, y con ambulancia y con unos protocolos, pues porque, o sea, iba, eso tiene que tener una supervisión.
2: El corazón iba a mil.
1: Iba, literal, el corazón iba en pura hijo de madre para llegar. El tráfico entre la Valle del Lili y utilizaron el carril del mío, si alguien vio como esta caravana y dijo, ¿qué pasó? Pues fue eso, es noticia por la forma.
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